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2: Y en esta hora vienen más alertas para el concierto de Harry Styles en la Ciudad de México. Y además tengo boletos, pases dobles para ir a apoyar a Panteras, el equipo de Aguascalientes. Y además yo te acompaño de 5 a 8 de la noche.

0: Amigos, soy Alex Castán y estamos comenzando la segunda hora juntos en esta tarde, tarde de increíble música. Oigan, y también para todas y todos que están poniendo atención con lo de las alertas para el concierto de Harry Styles, que ya faltan exactamente 5 días para irnos, y Magia 101 es la única estación en todo Aguascalientes que tiene boletos para ti. Entonces, para participar tienes que estar pendiente de todas las alertas durante todo el día, toda la programación que tenemos mis compañeros y yo. Porque ya falta poco para irnos a esos conciertos, que la neta es que va a estar increíble, me va a tocar acompañarlos y por eso estoy más contento todavía. Aplausos. Oye, y además es con transporte incluido, o sea, ¿cuándo alguna estación puede tener esto? Solamente Magia 101, por eso somos la única estación que tiene conciertos de este nivel. No conciertos de feria, conciertos nacionales, internacionales, conciertos de los artistas. Claro, en tiempo de feria son increíbles los conciertos, pero luego durante todo el año, solo Magia 101 los tiene para ti. Y no solamente eso, además tenemos accesos para muchísimos eventos y eventos importantes y eventos también para apoyar a nuestros equipos de aquí de Aguascalientes como Panteras, que ya juega mañana Panteras, y entonces también todas y todas están participando porque se van a ir pases dobles para apoyar a Panteras, el equipo de Aguascalientes, claro que sí. Así que, ¿quién está participando por acá? Hola.
1: Hola, soy Leo.
2: Hola, soy Leo. Que lo...
0: Hola.
1: Y de las Panteras.
2: La Pantera. Escucho Magia 101.
3: Okay, Alex, qué bonito. Yo escucho Magia. Hola. 101.
0: Venga.
3: Más música.
0: Venga,
3: buenas tardes.
4: Hola, Alex. Yo Hola. Escucho Magia 101.
0: Sí.
5: Hola, mi Alex hermoso.
0: Hola, mi princesa.
5: ¿Puedes poner la canción favorita de mi tita? Porque hoy es su cumpleaños.
0: Claro que sí. Oye,
5: y le pones las mañanitas.
0: Por supuesto. Oye, para mi Juanis hermosa, no podría faltar más que ponerle sus mañanitas.
6: 5 pesos de mañanitas. Estas son las mañanitas. Listo.
0: Ahí está, mi Juanis hermosa, que la pases increíble. Sabes cuánto te quiero a ti y a toda tu familia y a tu princesa hermosa que está ahí contigo. Que haya mucho festejo, mucho apapacho y también un abrazo de mi parte y también de parte de todo el equipo de Magia 101. Así que, mi Juanis, espero verte pronto para poderte dar ese abrazo. Así que también continúo con mensajes. ¡Ay, mi princesa!
5: ¡Gracias!
0: Gracias a ti, bonita.
6: Hola, Alex, yo escucho Magia 101.
0: ¡Venga!
6: Alex, yo escucho Magia 101.
0: Eso, venga.
6: ¿Quieres los pases dobles?
0: Venga, ya estás participando. Ya sabes tú que tú también lo puedes hacer en el Magi Watts 449-3292-101. Para participar por los boletos, por los pases dobles para Panteras, es a través del Magic Watts. Ahí en mensaje de texto me pones tu nombre completo y tu canción favorita. Y me tienes que decir en mensaje de voz, Alex, yo escucho Magia 101. Y por otra parte, los que están acumulando alertas para el concierto de Harry Styles es vía Instagram a través de DM. Así que, ya aclarada la situación, me voy con música. Esto es de Ketsey, Pink It Up en Magia 101.

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0: Eso fue Dai Dai de Shakira en Magia 101. Oye, mi buen amigo Alexis me estaba diciendo que ya lo dijeron, ya mi querida Marce Briones ya en la mañana lo soltó. En el Wake Up dijo quién se va a ir con ustedes al concierto de Harry Styles. Y sí, sí, soy yo. Oye, sí, qué chido, me toca ir, me toca acompañarlos a las y los ganadores que se lleven estos boletos para el concierto de Harry Styles. Y la neta es que por eso creo que estoy más emocionado todavía en estos momentos. O sea, ya estoy contando las horas, estoy contando los días para que nos vayamos al concierto de Harry Styles. Y seguramente tú también, que estás participando, que estás acumulando alertas, has de estar igual que yo y con el nervio todavía de saber si te vas o no te vas. Pero ¿sabes qué? Hay muchísimas oportunidades, porque no solamente es un pase, son 6 ganadores, además con transporte incluido. Porque si lo tengo que decir, lo tengo que presumir, que Magia 101 es la única estación en todo Aguascalientes que tiene boletos de este calibre, de esta magnitud, boletos de línea internacional y además con transporte incluido. Sí. Y no solamente eso, además también vienen las Panteras. Bueno, no vienen. Mañana juegan las Panteras con nosotros aquí. Bueno, no con nosotros. Juegan mañana las Panteras en Aguascalientes. Y por eso están participando también algunas y algunos de ustedes a través del MagiWatts. Y ya lo sabes, para participar ahí me tienes que poner tu nombre completo y tu canción favorita. Y en mensaje de voz me tienes que decir: Alex, yo escucho Magia 101, como ellas y ellos que ya participan. Hola.
1: Muchas gracias, mi Alex hermoso.
0: Oh, qué bonita.
1: Te estabas escuchando en Magia 101. Música.
0: Ay, qué bonitas.
2: Hola, Alex.
0: Hola.
2: Yo escucho Magia 101.
0: Venga. 7. Eso.
3: Yo escucho Magia 101, quiero pases dobles para Panteras, por favor.
0: Venga, ya estás participando.
4: Alex, hola. Yo escucho Magia 101.
0: Venga, bien. Sí,
5: hola, Alex Casa.
0: Hola.
5: Yo escucho Magia 101.
0: Venga.
5: Quiero pases dobles.
0: Ok.
5: Para ir a apoyar a Panteras.
0: Eso, venga, ya estás participando. Venga, ya estás participando. Oigan, y hablando y a propósito de...

0: 6:28.
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0: 6:36.
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0: Ese fue That Weed Is Mal de Bruno Mars y Lady Gaga en Magia 101. Oye, me voy rapidísimo aquí al MagiWatts 449-3292-101. ¿Quién está por aquí? Hola.
1: Hola, Alex.
0: Hola.
1: Baltasar.
0: Hola, Baltasar.
1: Magia 101.
0: Venga.
1: Y quiero esos boletos.
0: Eso, ya estás participando.
1: Alex, escucho Magia 101.
0: Bien. Oye, ahí está, a participar en el MagiWatts 449-3292-101. Oye, están viendo La Casa de los Famosos. La neta es que no me ha enganchado tanto. O sea, creo que tienen muy buenos personajes. Bueno, no personajes. Bueno, sí son personajes de cierta forma, porque pues yo digo que ahí está medio actuadito. Pero creo que no me ha enganchado tanto. Espero que las próximas semanas mejore. No lo sé. No sé si me estoy viendo como el tío Alex exagerado, pero... Ah, en fin, vamos a ver qué pasa. Lo que sí pasa es que tengo súper buena música para ti todo el tiempo. Baby Doll en Magia 101.

0: 6:44.
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0: 650.
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0: Oye, ese fue el fin del mundo de Lada Love You y los ajolotes mexicanos. Y sabes que esta canción ya llevaba un super rato, pero se volvió a hacer tendencia, se volvió a hacer viral gracias a Aldo de Nigris. ¿Se acuerdan el ganador de la Casa de los Famosos la temporada anterior? Gracias a él volvió a despegar y se hizo también tendencia nuevamente a través de redes sociales, sobre todo como en TikTok, está pegando durísimo. Pero bueno, por eso los tenemos y porque a ti te encanta también esta canción. Y ahora me voy con mensajes aquí en el MagiWatts 449-3292-101. Hola.
1: Muchas gracias, Alex, por dejarme participar.
0: Ay, muchas gracias
1: a ti. Yo escucho Magia 101.
0: ¡Venga!
2: Hola, Alex. Hola. Escucho Magia 101. Mi canción favorita es Golden y me gustarían dos boletos para ver las Panteras.
0: Eso, ya estás participando.
3: Sí. Yo escucho todos los días Magia 101. Venga, con Alex. Un saludote, mándame, porfa.
0: Oye, pues un saludote también, ahí está, un saludo, un abrazo. Oye, y que sea una gran semana. Bueno, ya vamos a la mitad de semana, pero que siga siendo una gran semana también para ti. Me voy con música, Lost in You de LP en Magia 101. Bueno.

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2: Y en esta hora llega alerta doble para el concierto de Harry Styles. Además, tengo pases dobles para las Panteras y, por supuesto, te acompaño de 5 a 8 de la noche.

Así es, amigos, soy Alex Castán y ya estamos comenzando juntos la tercera hora de esta tarde. Sí, y ¿sabes qué? Se los dije, se los advertí que la próxima alerta iba a ser alerta doble. Y por supuesto también te recuerdo que a través de Instagram, @magia101, es como tú puedes participar para las alertas del concierto de Harry Styles. Entonces, ahora sí, lo aviso, terminando la siguiente canción, voy a soltar alerta. Esta alerta cuenta doble. Entonces, ¿o qué hacemos? ¿La soltamos de una vez o hasta que termine la siguiente canción? ¿Qué opinan? A ver, platíquenme, díganme, ¿no la soltamos o no la soltamos? Porque va a contar doble. Entonces, te recuerdo también una cosa importantísima. Si tú ya tienes tu Magicalca, eso quiere decir que vas a recibir 4 alertas. Entonces, si no tienes la Magicalca, vas a recibir solamente una alerta doble. Pero es que está bien chido. Yo no sé por qué todavía no la tienes. Si ya es momento de que vengas con nosotros. Estamos aquí en Morelos 222. Estamos a un costado del Parián. Y fácil, sencillo, ya con eso. Oye, entonces que me está diciendo el Magic Squad que sí soltemos en este momento la alerta. 20 segundos para soltarla. ¿Estás lista? ¿Estás listo? Avísale a toda tu familia que en 15 segundos viene la alerta. Entonces ahí me tienes que poner tu nombre completo y tu canción favorita. Entonces, estamos listos en cuestión de 5, 4, 3, 2, 1, alerta. ¡Viva!

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0: 716.
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0: mensajes y ya el Magic Squad está a punto de decidir quién se lleva los pases dobles para irnos a apoyar a Panteras, el equipo de Aguascalientes. Pero antes, ¿quién está participando? Hola.
1: Hola, hola.
0: Hola, muy bien, mi Juanis, felicidades.
1: Que me has enviado.
0: Ah, te
1: aquí andamos,
0: mi Juanis,
1: escuchándote en Magio 101.
0: Venga, muchas gracias.
1: Gracias.
0: A ti también, mi Juanis.
2: Hola, hola, soy Isa Cadena. Yo quiero sus boletos dobles. Y yo escucho Magia 101. Siempre vas a ser mi programa de radio favorito,
0: qué lindo.
2: Magia 101.
0: Eso, muchas gracias. Oye, pues listísimos. Ahora sí, el Magic Squad ya está decidiendo quién se lleva estos pases dobles para irnos a apoyar a Panteras, el equipazo de Aguascalientes. Y ahora sí, en este momento recibo en mis manos el nombre de el ganador o la ganadora de estos pases dobles. Y se los lleva. Son para ti, Daniel Gallardo, con terminación 6078. Daniel Gallardo, terminación 6078. Ahí está el aplauso. Y muchísimas gracias, listísimos, listísimos, porque vienen más sorpresas y también viene música Sugar de Maroon 5 en Magia 101.

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0: 7:34.
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0: Eso fue Back to Friends de Summer en Magia 101. Oye, saludos para Marifer, porque me está diciendo que qué bien me la paso, porque es que hay unos videos que ustedes tienen que ver, entren en las redes sociales en arroba magia 101 FM en Instagram y en TikTok, y bueno, también en Facebook, porque es que, mira, les juro que el trabajo me encanta, o sea, disfruto muchísimo estar en Magia 101, ni siquiera lo veo como trabajo, la neta es que es como mi casa, entonces algunas ocasiones nos toca salir a grabar. Y pues sí, me ha tocado en las últimas ir a grabar comida. O sea, vamos a restaurantes, vamos a lugares que están increíbles. Entonces sí, me le he pasado comiendo súper rico. Así que pueden entrar, echar el chisme ahí en arroba magia 101 FM. Y por supuesto también los recuerdo que para participar por las alertas de Harry Styles siempre es a través de arroba magia 101 FM. Bueno, también dependiendo si mis compañeros dicen conmigo es a través del MagiWatts. Bueno, también, o sea, cada uno nos va diciendo cómo estamos participando, pero yo sí me encanta dividirlo también de esta forma. Para las alertas de Harry, que sean a través de Instagram, de arroba magia 101 FM. Y para participar, por ejemplo, por los boletos para las Panteras o por los boletos para el cine, que sí sea a través de el MagiWatts. Entonces, pues bueno, ahí está. Para que entren a echar el chisme ahí conmigo, que se rían conmigo o se rían de mí. Cualquiera de las dos opciones está bien chido, pero bueno, pues está bien. Oye, me voy ahora sí también. ¿Sabes qué? Con el clima, estaba viendo la temperatura. Dije, voy a checar, ¿estará lloviendo? ¿Cómo estará las calles allí aquí en Aguascalientes? Porque ya se los había platicado que aquí estamos con cierre hermético. Entonces hay una ventana muy, muy, muy a lo lejos. Y ahí ahorita ya no alcanzo a ver porque ya sé que ya oscureció y ya se hizo de noche. Entonces me metí aquí a ver el chisme. Dice que según esto no va a llover en este momento, pero posiblemente como a las 9 de la noche vuelve a caer otra vez una llovizna leve, pero sí va a llover. Así que si tendiste la ropa, métela porque va a llover. Así que te lo digo yo. Vámonos con música superestrella de Aitana en Magia 101.
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0: 44.
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1: 751.
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1: Y amigas, amigos, ya me tengo que despedir, pero antes te quiero agradecer por permitirme estar contigo como este y todas las tardes. Ya sabes que te acompaño de lunes a viernes de 5 a 8 de la noche, los sábados de 12 a 3 de la tarde. Y por supuesto te invito a que nos sigas en redes sociales, que nos encuentras como Magia 101 FM. Y por supuesto a mí me puedes escuchar si estás en la casa, el taller, la oficina, manejando. Siempre está para ti Magia 101. Soy Alex Castán y ahora sí, antes de irme tengo que decir...
2: Gracias a todos por venir.
1: Adiós.
2: Adiós.

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1: Buenas noches. Estas son las noticias más importantes de hoy. SEP promete que Academia Militar en Puebla dejará operaciones antes del próximo ciclo escolar. Respaldan directores de la UNAM revisión a proceso de ingreso. Ordena Fiscalía de Bolivia captura de Evo Morales. Fallecen 7 personas por accidente aéreo en Argentina. La Unidad de Asuntos Jurídicos de la Secretaría de Educación Pública, SEP, informó que detendrá la operación de la Academia Militar Ignacio Zaragoza a 2 semanas del caso de Dafne Zapata en Tamaulipas. El titular de la Unidad de Asuntos Jurídicos de la SEP, Eurípides Flores, informó que el alumnado en Puebla será reubicado a otras escuelas. A unas horas de que la Comisión Técnica para la Revisión del Proceso de Ingreso de la Licenciatura 2026 presente sus conclusiones, directoras y directores de facultades, escuelas y planteles de bachillerato de la UNAM cerraron filas con el rector Leonardo Lomelí Vanegas y respaldaron la ruta emprendida para revisar las posibles irregularidades en el examen de admisión. En un comunicado oficial se manifestó que, en congruencia con los principios de la máxima casa de estudios, esta debe de garantizar que sus procesos y principios se conduzcan con legalidad, integridad, transparencia, equidad y excelencia académica, valores que han distinguido a la casa de estudios, señalan.
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1: La Fiscalía de Bolivia ordenó la captura del expresidente Evo Morales, acusado de terrorismo, alzamiento armado contra la seguridad y soberanía del Estado, además de otros delitos vinculados a las protestas y bloqueos de carretera registrados entre mayo y junio. La orden firmada por el fiscal Brian Melgar también atribuye a Morales los presuntos delitos de atentado contra la seguridad de los medios de transporte, asociación delictuosa, instigación pública a delinquir y atentado contra la seguridad de los servicios públicos. La caída de un helicóptero Bell 412 en la occidental provincia argentina de San Juan este miércoles causó la muerte de 7 personas, informó el gobernador de la demarcación, Marcelo Orrego, a través de sus redes sociales. La aeronave se dirigía a la provincia norteña de La Rioja para colaborar con tareas de control en un incendio forestal, informó previamente la oficina de prensa de la Presidencia de la Nación. Las víctimas del siniestro incluyen al piloto, a personal policial, brigadistas y bomberos provinciales. Hasta aquí la información. Gracias. Más noticias en breve. Jessica de Loera, BI Noticias.
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11: FIFA en el ojo del huracán. La propuesta de la FIFA para vender un porcentaje de los ingresos del Mundial sigue encontrando resistencia entre los principales entes del fútbol internacional. En las últimas horas, la UEFA, la CONCACAF y la Asociación de Clubes de Fútbol Europeos fijaron públicamente su postura. Aunque cada organismo empleó un tono distinto, los tres coincidieron en un punto central. El proyecto fue conocido a través de los medios de comunicación y no mediante un proceso formal de consulta como se supone debió hacerse. Neymar se despide de Brasil. El fin de una era se ha consumado en el fútbol internacional. Neymar Jr. puso punto final de manera categórica a su trayectoria vistiendo la camiseta de la selección brasileña. Luego de dejar abierta la posibilidad tras la temprana despedida de la canariña en la Copa del Mundo 2026, el atacante aprovechó la clasificación del Santos a los octavos de final de la Copa Sudamericana para ratificar que no volverá a representar a su país en el terreno de juego. Emiliano Jiménez, BI Noticias.
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20: Hola a toda la gente que sintoniza la magia. Aguascalientes, qué alegría de tenerlos a todos aquí. El equipo está listo, la cabina también. Magia 101 transmitiendo para llevarte por este viaje musical increíble con los éxitos del momento y que se hace llamar el Magic Countdown. Quiero que se pongan cómodos porque vamos a escuchar lo más esperado de la semana y conoceremos esas 15 canciones que están rompiéndola y que no pueden faltar en tu playlist. Magic Team, Fer Vega en la coordinación del conteo te saluda, Eric Pérez lo mismo desde el departamento de redacción y Miguel Tiscareño en la producción. En el micrófono tu servidor Pepe Campa y todos listos para comenzar. Con una canción lo vamos a hacer que permanece en la misma posición respecto a la semana pasada. O sea, se niega a morir y a caer de la mesa. ¿A salir del conteo? No, gracias. Drácula de Tame Impala y Ginny te la presento comenzando el viaje y haciendo tu mejor compañía en Magia 101. ¡Venga el vampiro! Tame Impala y Ginny.

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1: 811.
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0: Bueno, hay canciones que no necesitan complicarse la vida para quedarse en tu corazón. O sea, basta una melodía adecuada, relajada, una buena historia, por ejemplo, de verano, y un corito pegajoso que tenga gancho y se te quede a la primera escucha. Eso pasa con Inglés en Miami, que es esta colaboración entre Manuel Turizo y los venezolanos de Rawayana. Suena a vacaciones, playa, atardecer frente al mar, así es que contágiate de la vibra con esta canción que forma parte del álbum Donde es el After de Rawayana, que por cierto ha sido todo un éxito. Te la presento, 14ª posición, Inglés en Miami.
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2: Vamos al Magic Countdown Mundial. Las listas del mundo juntas en una sola.
0: 1.
2: Die Die, Shakira y Burna Boy.
0: 2.
2: Beauty and the Beat de Justin Bieber y Nicki Minaj.
0: 3.
2: Wonderwall de Oasis.
0: 4.
2: Hey That I Made You Love Me de Ariana Grande.
0: 5.
2: Y Billie Jean, increíble, sigue aquí Michael Jackson.
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2: El pasado está dominando nuestras listas. 3 de las 5 canciones del top 5 del Magic Countdown Mundial se lanzaron entre 1983 y 2012. Arrancamos, obvio, con Billie Jean. Vuelve a bajar estrepitosamente de la segunda a la quinta posición. Y vaya que hace rato ya pasó la biopic de Michael, ¿no? Yendo más hacia el presente, nos topamos con Hey That I Made You Love Me de Ariana Grande. Se ha mantenido una vez más en la cuarta posición esta semana. Tenemos ingreso del clásico de Oasis, Wonderwall, que fue muy popular esta pasada temporada futbolística por las victorias del equipo británico que lo convirtió en su himno junto con los fans, ¿no? Beauty and a Beat sube una posición y se queda con el segundo puesto. Y una semana más para Die Die de Shakira, con esto de que la fiebre mundialista aún está, pues, arribita, ¿no? Hasta aquí mi reporte planetario. Al rato te paso los datos del Merry Countdown.
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2: Han pasado ya décadas desde que Madonna cambió para siempre la historia de hacer pop y de hacer música accesible, pero sigue encontrando de alguna manera escenarios donde seguir haciendo historia. Tú lo viste este fin de semana. Fue una de las protagonistas del primer show de medio tiempo en una final de la Copa del Mundo. Es un espectáculo que reunió música, fútbol y, pues, fue el evento deportivo por el momento más visto del planeta. Y ahí la reina del pop abrió participación aventándose Music y demostrando que su legado sigue vigente. Tan así que acaba de sacar álbum el Confessions 2. Esta presentación forma parte de un espectáculo que buscan que sea histórico por parte de la FIFA y Global Citizen. Y Madonna estuvo compartiendo escenarios con Shakira, BTS y Justin Bieber. También andaba ahí Laura Pausini y el inglés Robbie Williams. No sé, un formato inspirado en el tradicional show de medio tiempo del Super Bowl, adaptado al mundial de fútbol soccer, pero a mí me da la impresión de que se quedó 2 o 3 rayitas abajo. No me encantó ni me dejó con el ojo cuadrado, como me ha pasado con varios shows del medio tiempo del Super Bowl, no sé a ti. Pero bueno, hablando de ella, de Madonna, es momento de escuchar una de las canciones que, como te digo, forman parte de esta nueva etapa de su carrera, del Confessions 2, el álbum que nos entrega con sello electrónico y muy bailable, eso que la ha hecho inmortal. Esto se llama Dancetería y es el nuevo acto de magia en inglés. Madonna.
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1: 822.
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1: El buen Bruno Mars sigue conquistando escenarios con The Romantic Tour, la gira que estamos esperando en México para diciembre y que obviamente promueve su más reciente álbum The Romantic. Ya recorrió Europa, actualmente está ofreciendo conciertos en Londres. El fin de semana arrancó una residencia de 6 noches también en el emblemático Wembley Stadium de Londres y la gira va a continuar, déjame checar aquí, por todo Norteamérica, o sea, Estados Unidos, en próximos meses. Después vendrá a México. Para quienes están escuchando aquí en nuestro país, hay buenas noticias. Recuerda, Bruno Mars ya confirmó, como te dije, su regreso a México y se cuentan 4 conciertos en el estadio GNP. Sí, en la Ciudad de México son los días 3, 4, 7 y 8 de diciembre, prenavideños vaya. Va a ser el cierre de la gira, así que se espera que haga algo especial ahora que lo veamos en territorio mexicano. Y tampoco olvides que Magia 101 te va a llevar a los shows de Bruno Mars, pero tienes que estar pendiente. Va que va. Mientras llega ese día esperado de reencuentro, vamos a escucharlo con el tema que abre la gira y que forma parte de esta nueva etapa y nuevo álbum. Risk It All, Bruno Mars, lugar 13 del Magic Countdown.
4: Posición número 13. 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

0: interesante. Dice, hubiera sido mucho mejor esta canción para el medio tiempo del Mundial de Fútbol. ¿Tú qué opinas? Totalmente. Ese momento acústico ni al caso. Es como cuando está el reventón a todo lo que da y tu compadre saca su guitarra para cantarte las rancheras y rompe con la magia del momento, ¿no? Yo creo en lo personal que la regó Justin, como tampoco me convenció lo que hizo en Coachella hace unos meses. No sé dónde trae la cabeza, o a lo mejor yo estoy mal, dímelo tú. Pero bueno, nos quedó a deber, siento, pero aquí te va a cumplir. Mariana, disfruta tu canción. Stay Justin Bieber con The Kid LAROI.
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3: 8:30.
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3: Y ya para ir cerrando los temas del mundial, pues tú te diste cuenta que BTS fue parte del histórico primer show de medio tiempo en la final de la Copa del Mundo. Y ahí compartieron escenario con Madonna, Shakira, Justin Bieber, ya lo mencioné. Fue un espectáculo visto por millones de personas en todo el mundo. La presentación, no sé si sepas, pero fue coordinada, dirigida, vaya, por Chris Martin, el vocalista y líder de Coldplay. Y según él, tuvo como objetivo apoyar iniciativas de educación infantil impulsadas por la FIFA y Global Citizen. Ah, así es que es responsabilidad de Chris Martin. Ya hablaremos con él. Bueno, durante el show, BTS nos hizo vibrar con una interpretación de Dynamite, que es de sus más grandes éxitos. Toda la energía, coreografías, producción tremenda, y confirmaron que siguen siendo una referencia global. Ahora es momento en el Magic Countdown de disfrutar de su música con uno de dos temas que han colocado esta semana. Empecemos con 2.0. BTS.
0: Posición número 12.
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0: Olivia Rodrigo ya empieza a sonar con mucha fuerza en los premios Grammy 2027. Te paso el dato que, de acuerdo con las primeras predicciones de la revista Billboard, su tercer álbum, Using Pretty Sad for a Girl So in Love, la ha colocado como una de las principales aspirantes en las categorías generales del Grammy. Además, esta canción The Cure aparece en los favoritos para competir por grabación del año y canción del año, y esto confirma que Olivia Rodrigo podría, pues, volver a ser una de las grandes protagonistas de esa noche. Ya veremos. Si hacemos memoria, desde su debut, Olivia ha demostrado que sabe transformar experiencias personales en éxitos mundiales musicales. Y este nuevo álbum ha repetido la fórmula con muy buenas críticas de la industria y de los fans. Y aunque las nominaciones oficiales aún no se anuncian en cuanto al Grammy, todo apunta a que va a volver a pelear por algunos de los premios más importantes de la noche. Eso es básico. No tanto cuántos te lleves, sino cuáles te lleves. Dicho esto, vamos a escuchar precisamente algo de su nuevo álbum. Olivia Rodrigo, Stupid Song, lugar 11 del Magic Countdown.
1: Posición número 11.

0: volvemos.
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3: 841.
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3: Te lo prometí, te lo cumplo. Sí, sí, sí. Después del Magic Countdown Mundial, vamos a Estados Unidos con el Merry Countdown.
5: 1.
3: Choosing Texas, Ella Langley.
5: 2.
3: Earrings, Malcolm Todd.
5: 3.
3: Stupid Song, de Olivia Rodrigo.
5: 4.
3: Hey That I Made You Love Me, de Ariana Grande.
5: 5.
3: Y Mr. Brightside, de The Killers.
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3: Las listas de Estados Unidos se quedan prácticamente igual a la semana pasada. Tienen a Choosing Texas una vez más como primer lugar. Curiosamente, el único cambio que tuvimos esta semana es el ingreso de una canción ya vieja de los Killers, Mr. Brightside. La lanzaron en 2003 en ese Hot Fuzz gran álbum. No sé por qué, pero ahora está ocupando la quinta posición. Hasta aquí mi reporte.
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3: Te contaba hace rato que sí, BTS formó parte del primer show de medio tiempo en una final de la Copa del Mundo de Soccer, pero ¿tú sabes cuánto les pagaron por esto a los BTS? Calcúlale cuántos ceros le pones. Yo le voy a poner 10 ceros. Pero antes de los ceros, nada. O sea, cobraron nada. Cero. La FIFA confirmó que ninguno de los artistas, incluyendo BTS, recibió pago alguno por su presentación. Quizá te suene increíble, ¿no? Pero pasa lo mismo en el Super Bowl. Con lo que les pagan en realidad es con la enorme exposición global que, pues, llama la atención de la gente. Van a streamear, compran sus discos, se ponen en trending topic. Eso es la paga para los artistas que participan en este tipo de espectáculos televisados a cientos de millones de hogares. No es que no les paguen, les pagan en materia, digamos, ¿no? En especie. Pero sí, ni ellos, BTS, ni Shakira, ni Coldplay, ni nadie ganó nada por ello. En ese sentido, ¿no? De cheque. Bueno, dicho esto, vamos con los muchachos, abriendo el top 10 del conteo con su nueva canción Swim. Army, brazos arriba.
0: Posición número 10.
6: Wow.

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1: 8:46.
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2: A ver, ¿no que era una pérdida de tiempo? A lo largo de los años, los videojuegos han demostrado que no son un simple hobby ni una pérdida de tiempo, y se han convertido en algo más. Cada vez vemos más torneos, más videojuegos con propuestas a niveles de película y de cultura, de aprendizaje, e historias que están a nivel de las mejores series del momento. Por ejemplo, me viene a la mente Red Dead Redemption y tantos juegos, ¿no? Bueno, la educación es uno de los rubros en los que se ha metido este mundo del videojuego, y también han participado universidades, de eso te quiero hablar. La Universidad de Silicon Valley en California, Estados Unidos. Esta universidad lanzó un programa llamado Max Achievement Scholarships y está dirigido a estudiantes que han conseguido logros importantes en diversos videojuegos, como por ejemplo Minecraft, Terraria, No Man's Sky, Ark Survival Evolved, entre muchos otros que existen, ¿no? Los estudiantes que participan deben completar varias tareas dentro de los títulos, que van entre tareas muy sencillas, y de ahí se van hasta desafíos que requieren tiempo y esfuerzo. Para corroborar los avances, lo que hacen estos cuates es demostrar a través de herramientas oficiales, capturas de datos y hasta autoridades que pueden solicitar un video o hacer una verificación directa en las cuentas de los aspirantes. Entonces, les dan una beca si es que logran cumplir con esto, y pueden llegar estas becas hasta los $15,000. Y esta universidad de Silicon Valley las da porque está especializada en medios digitales y diseño. Así que considera que las habilidades en los videojuegos pueden ser útiles para sus estudiantes y para los usuarios. Eso busca la industria, que no sea una pérdida de tiempo ni puro ocio, que sea entretenimiento, pero con algo que te deje. Suena bien, ¿no? ¿Ya estás listo para inscribirte en esta universidad? Va a estar picuda.
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2: Esto es el Magic Countdown, soy Pepe Campa. Y mira, hay canciones que aunque no tengan muchas décadas de ahí, no sean viejitas y clásicas, se sienten como parte de tu colección de clásicos, ¿no? Can't Stop the Feeling, por ejemplo, de Justin Timberlake. Creo que es una que cae en el ejemplo, ¿no? La lanzaron hace 10 años como parte de la película Trolls y rápidamente se convirtió en un himno de optimismo, fiesta, buena vibra y demás. Es de esos temas que siguen sonando, de hecho, en bodas, reuniones, playlists, eventos deportivos y en la radio también en todo el mundo. Aquí en Magia la tocamos bastante. Lo curioso es que con el paso del tiempo, muchas personas ya la identifican como una canción retro o clásica de los 2010. Y sí, no es para menos. Han pasado 10 años desde que se estrenó. Pero aguántame tantito, todavía conserva esa energía contagiosa para levantarte, bailarla y cantarla, ¿no? Así que, para muestra, te va un botonazo. Como Time Twist en inglés, te presento una vez más para que la disfrutes, Can't Stop the Feeling de Justin Timberlake.
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1: Y ya que seguimos con Resaca Futbolera, vale la pena recordar que semanas atrás Olivia Rodrigo fue la artista elegida para protagonizar una de las colaboraciones más llamativas del FC Barcelona. ¡Visca Barça! Esto al aparecer como un patrocinio especial en la camiseta del equipo gracias a la alianza entre el Club Barcelona y Spotify. Es un jersey que trae el logotipo muy padre inspirado en Olivia Rodrigo y se utilizó durante un clásico frente al Real Madrid y rápidamente se convirtió en pieza de colección para los fans, tanto del Barça como de Olivia. Y esto siguió la tradición de otros artistas como por ejemplo Drake, Rosalía, los Rolling Stones, Karol G, Coldplay, Travis Scott lo ha hecho también. Es una muestra más de cómo la música y el fútbol siguen encontrando coincidencias y formas de compartir escena. Y ahora vamos con una de las artistas pop más importantes del momento. Ella es precisamente Olivia Rodrigo y la canción The Cure.
2: Posición número 9.

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1: 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Soy Pepe Campa y hagamos un pequeño recuento de la primera mitad del Magic Countdown. ¿Te late?
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1: Número 15. Dracula, Tame Impala y Jimmy. Número 14. Inglés en Miami de Manuel Turizo y Raguay.

número 13, Risk It All de Bruno Mars. Número 12, 2.0 de BTS. Número 11, Stupid Song de Olivia Rodrigo. Número 10, Swim nuevamente BTS. Número 9, Eat the Cure, Olivia Rodrigo.

0: Además de que conquistaron el histórico show de medio tiempo con Dynamite, BTS protagonizó un momento viral del evento cuando el famoso streamer iShowSpeed logró encontrarse con ellos detrás del escenario. Te cuento, este creador de contenido lo que hizo fue compartir el momento en sus redes sociales y el video rápidamente acumuló millones de reproducciones y se desató la emoción del ARMY en todo el planeta. ¿Lo viste? Este encuentro además mostró el enorme impacto que BTS tiene más allá de la música. Incluso una figura tan popular en internet como iShowSpeed, pues no ocultó su emoción cuando convivió con ellos y dejó una de las postales más bonitas y comentadas de la final del mundial, demostrando una vez más el alcance que la música puede tener y específicamente el alcance de BTS. Ahora es momento de seguir con ellos. Escúchalos una vez más en el Magic Countdown, ahora con Hooligan.
1: Posición número 8.

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12: Cat's Eye está viviendo un ascenso que pocas agrupaciones pueden presumir, ¿eh? En apenas un par de años pasaron de ser una apuesta internacional a convertirse en uno de los nombres más fuertes del pop planetario. Ahora ese camino quedará documentado en Cat's Eye Wild Hearts. Cat's Eye Wild Hearts es una película que nos va a mostrar imágenes inéditas, entrevistas exclusivas y detrás de cámaras de cómo el grupo enfrentó la presión de convertirse de repente en un fenómeno global. Pues sí, porque fue prácticamente de la noche a la mañana. Ya vimos el tráiler y ahí te dejan ver no solamente los conciertos y la cuestión de la fama y el éxito, sino también los ensayos, todo el trabajo y esfuerzo y los momentos más difíciles y muy personales de las integrantes de Cat's Eye. Y además va a incluir material nunca antes visto, anuncian, y la participación de algunos fans, los Icons. Esto para contar la historia de un grupo que sigue rompiendo fronteras y poco a poco va conquistando nuevos escenarios. Ya que estamos con esto, ¿por qué no escuchamos una canción que confirme lo dicho? Cat's Eye es de lo más prometedor del pop actual. Escúchalas junto a Le Sserafim e Illit con Iconic

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1: ¿Otra vez se retrasa? No inventes, ma. Bueno, gracias a las redes sociales de DC y a un bonito pero simple teaser, ya nos enteramos que la segunda parte de Batman se retrasa. Ahora para el 18 de febrero del 2028. Híjole, mano. Hay que recordar que la primera cinta de Batman salió en 2022, teniendo después, sí, la serie del Pingüino, que esa fue en 2024. Y originalmente esta segunda parte se iba a estrenar en 2025. Pero mira, diversas cuestiones dentro de Warner han hecho que la película se vaya aplazando una vez más, como te digo, hasta febrero del 2028. ¿Crees que esta sea ya la fecha definitiva? Te leo.
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1: Que siempre no, que lo siento. Bueno, hace algunas semanas te hablamos sobre la nueva producción de Amazon Prime, que es una adaptación de un famoso videojuego de PlayStation, el God of War. No se sabía mucho al respecto hasta que se reveló la primera foto de Ryan Hurst, que se suponía sería Kratos, que es el protagonista de la serie God of War. Y decimos que sería porque se acaba de anunciar que se va a hacer un recast. Van a escoger otra vez a los actores. ¿Por qué? Porque Ryan Hurst sufrió una lesión mientras grababa la serie, y debido a esto va a tener que recuperarse y no va a estar listo para regresar hasta el año que viene. Por eso, la producción va a buscar un reemplazo para seguir con las filmaciones lo antes posible y recuperar lo que ya habían filmado con Ryan Hurst. O sea, se retrasó todo, ni modo. Fuera de eso, pues ni hablar. Hay retraso y veremos qué sucede más adelante con God of War, esta adaptación del famoso videojuego que espero veamos algún día en Amazon Prime.
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1: película de terror favorita regresa. Se anunció el regreso de La La Land a las salas de cine. Pues, ¿cuál creías? Esto gracias a la celebración de su 10º aniversario. ¿Cómo vuela el tiempo, mano? Por si no la viste, es una cinta protagonizada por Ryan Gosling y Emma Stone. Es musical y consiguió en su momento 6 Óscares, 7 Globos de Oro y 5 premios BAFTA, entre muchos otros. A mí sí me gustó, no sé a ti. Digo, no que me cambió la vida, pero a mí me gusta esa secuencia inicial, que es un plano secuencia sin cortes. Está muy padre, man. Bueno, la van a reestrenar, es el caso, por los 10 años, La La Land. Esto va a ser en agosto, en cines de al menos Estados Unidos. No hay información sobre reestreno en nuestro país. ¿Te gustaría volver a verla en salas de cine?
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1: Más en el Magic Countdown. Soy Pepe Campa. Gracias por quedarte con nosotros. Y ahora, como nuevo acto de magia en español, traigo para ti El Fin del Mundo, una canción de La La Love You y Los Ajolotes Mexicanos. Salió ya hace un buen rato, pero regresó al tema y se hizo viral gracias a que en redes sociales la empezaron a usar en muchos edits en torno a la Copa del Mundo. Y sí, suena muy esperanzadora. Si no la conoces, súbele. Y si sabes de qué te hablo, súbele, porque seguramente es de tus favoritas. ¡Disfrútala! El Fin del Mundo en el Magic Countdown, La La Love You y Los Ajolotes Mexicanos.
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6: Antes de llenar conciertos y convertirse en uno de los nombres más fuertes del reggaetón mexicano, el Bogueto tenía una vida muy distinta a la que conocemos. Como muchos, comenzó haciendo música de manera independiente. Buscó abrirse camino en la escena urbana en la Ciudad de México y, gracias a las redes sociales y al apoyo del público cada vez más creciente, fue impulsando su carrera y ahora se convirtió en uno de los exponentes más interesantes y, por el momento, importantes del género en México, porque sí ha pegado, ¿eh? Tiene esta mezcla de reggaetón clásico, le mete sonidos actuales y las letras que conectan bastante. Y en poco tiempo ha logrado colocar varios éxitos ya en plataformas y colaborar también con muchos artistas importantes del movimiento urbano. O sea, ha dado los pasos necesarios con el talento necesario para demostrar que la constancia puede abrir puertas, pero se necesita tener algo, y creo que esto tiene ese algo. ¿Por qué no mejor que el Bogueto nos cuente su historia como lo sabe hacer? Hecha canción. Aquí tienes Cuando No Era Cantante.
7: Posición número 6.

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2: Hoggle no para, no baja el ritmo. Este francés productor ya presentó Temptation, que es un nuevo sencillo al lado del cantante de Rhythm and Blues, Bryson Tiller. Esta canción marca el inicio de una edición especial del álbum y vuelve a demostrar la fórmula que ha convertido a Hoggle en un importante miembro del Latin House Movement. Ha mezclado música electrónica con sonidos urbanos, colaboraciones sorpresa, algunas inesperadas, y el resultado lo vas a escuchar. El lanzamiento llega en un gran momento para este DJ francés Hoggle, porque 21 debutó en el primer lugar del top álbum de Spotify y Hoggle continúa acumulando millones de reproducciones mientras mantiene residencias en Ibiza y también en Las Vegas. Y hablando de él, es momento de escuchar su música, que nos ponga a bailar en todo el mundo y encienda cualquier fiesta al ponerle play, como le va a hacer Tiscareño, a Jamaican. Hoggle con Solto en el Magic Countdown, lugar 5.
3: Posición número 5.

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0: Rodrigo es el ejemplo. 2019, DJ Snake reúne a J Balvin y a Tyga en una mezcla de ritmos latinos, hip hop y mucha electrónica y conquista las listas de popularidad en todo el mundo. Tenía un sonido pegajoso y la canción llamó la atención porque tomaba como inspiración el clásico cha-cha-cha de el cantante francés Antillas. Le daba la vuelta y le daba un giro moderno que conectó con nuevas generaciones. Y el resultado fue un éxito internacional que sigue siendo de lo más representativo de la carrera de DJ Snake. Imprescindible en cualquier fiesta. Y como Time Twist, viene como guante. Escuchemos juntos a DJ Snake, J Balvin y Tyga con Loco Contigo.
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2: Durante todo el Mundial de Fútbol hubo una canción que acompañó cada triunfo de la selección española y pues terminó convirtiéndose en un amuleto para la afición. ¿Sabes cuál digo, no? Superestrella de Aitana. Ajá. Lo que comenzó como una elección musical pues para celebrar las victorias, acabó transformándose en el himno no oficial de la Marea Roja, ¿no? Sonando una y otra vez hasta el momento más esperado, la final, la conquista de la Copa y el Campeonato del Mundo, bien por España. Total que tras el silbatazo final y la victoria sobre Argentina y hasta los trancazos que se agarraron ahí de qué cochinotes los argentinos, bueno, saludamos a los buenos argentinos, hermanos nuestros, estos que se agarran en la cancha y dan la espalda al ganador, esos no los queremos, pero Superestrella volvió a sonar en el estadio en ese momento y en las celebraciones por toda España. Esto para celebrar los festejos tanto del equipo como de los fans. Y formó parte de la gran fiesta organizada allá en la ciudad de Madrid para recibir al equipo campeón. Una prueba más que cuando el fútbol y la música hacen química, nacen momentos que se quedan en nuestra memoria y nuestro corazón. Así es que felicidades España, celebremos con Aitana y Superestrella.
3: Posición número 4.

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1: 936.
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1: Olivia Rodrigo no descansa. Ya tiene la mirada puesta en su siguiente gran reto, fíjate. Después de que lanzó su tercer álbum, está preparando The Unraveled Tour. Es una gira de 86 conciertos que busca recorrer Norteamérica y Europa a partir de septiembre. 25 de septiembre arranca. Lo que está prometiendo aquí es una nueva etapa en cuanto a espectáculo. Un show más ambicioso, un repertorio que combina nuevos temas con clásicos y también incluye múltiples fechas en ciudades como Nueva York, Chicago, Los Ángeles, Londres, París y Barcelona. También está contando con invitados especiales en algunos conciertos. Va a estar, por ejemplo, ahí Wolf Alice, The Last Dinner Party y Jibon Again en distintas etapas, te digo, ¿no? La expectativa se ha disparado. Varias presentaciones, de hecho, ya agotaron sus boletos apenas los ofrecieron. Y siguiendo con la locura por ella, vamos a escucharla en la tercera posición con Drop Dead. Aquí está Olivia Rodrigo. Disfrútala en el Magic Countdown.
0: Posición número 3.

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Soy Pepe Campa. Qué bueno que sigues con nosotros. Y ahora, cediendo el trono, nos encontramos con Dominic Pike y su Baby Doll. Ya lo hemos dicho, lo único malo con esta canción es que dura muy poquito y nos deja con ganas. ¿O eso es lo bueno de esta canción? No lo sé. Ahora, ¿quién lo habrá desbancado? Lo descubriremos en un momento, pero mientras, aquí tienes Baby Doll en segundo.

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3: 9:45.
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3: Para que sepa más rico el final, hagamos un breve recuento de la segunda mitad del programa, ¿va?
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6: Número 8.

0: I Baby Doll de Dominic Fike.
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0: Bueno, ya respiremos. El Mundial llegó a su final y el Magic Countdown también, como siempre sucede. Pero después de este campeonato nos queda la sensación de que se fue muy rápido. ¿Será porque estuvo bueno? Semanas, vivimos partidos inolvidables, celebraciones, sorpresas, decepciones y canciones también. Canciones que terminaron formando parte de la banda sonora de esta Copa del Mundo. Ahora hay que volver a la vida real, a la rutina, y aunque seguramente vamos a seguir recordando muchos de esos momentos durante mucho tiempo. Bien, es inevitable preguntarse si el cierre del Mundial también va a cambiar el rumbo de la música, porque muchas canciones crecieron gracias al ambiente futbolero, y habrá que ver si en próximas semanas se mantienen en el gusto de la gente. Pero hay una que por lo menos por ahora sigue demostrando que su éxito va más allá del torneo. Así es que gracias por todas sus peticiones. Shakira, al lado de Burna Boy, se ha colocado en la cima del Magic Countdown con la canción más pedida, que es Die Die, la número uno esta semana.
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0: Y así es como llegamos al final del Magic Countdown con un sabor a cierre del Mundial. Muchísimas gracias por tu atención y tu preferencia. ¿Quieres repetir la experiencia? Tenemos repeticiones del Magic Countdown el domingo a las 11 de la mañana y el miércoles a las 8 de la noche por Magia 101. Y el próximo sábado a las 6 p.m. programa nuevecito, ¿va? Todo el Magic Team te manda un fuerte abrazo. Yo soy Pepe Campa. Pórtate mal, cuídate bien y quédate el resto de tu vida en Magia 101. ¡Gracias!
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0: 952.
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0: Perlas Negras, Natanael Cano y Gabito Ballesteros. 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

0: The Cure, Olivia Rodrigo.
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0: 2.0 BTS.
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0: 10:31.
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0: 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Los pantalones de mezclilla son un clásico, pero no todos te ofrecen la misma calidad. Hoy te revelamos cuáles de los 30 modelos que analizamos son realmente los más duraderos.
1: Además, si ya estás planeando una escapada, en nuestra sección de finanzas personales te decimos cómo evitar que los gastos sorpresa arruinen tu presupuesto.
0: Toma el control de tu dinero y haz las mejores compras.
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1: ¿Sabes cómo surgió la mezclilla? Este tejido, conocido mundialmente como denim, toma su nombre de una ciudad al sur de Francia llamada Nimes, donde comenzó a fabricarse en el siglo XVI. Tradicionalmente, la mezclilla se fabrica con algodón tejido de sarga, que le da esas clásicas líneas diagonales y gran durabilidad.
0: Por eso, durante el siglo XIX, estos pantalones se popularizaron entre mineros y obreros que realizaban trabajos pesados. Con el tiempo, dejaron atrás las minas para conquistar la cultura popular.
1: Y aunque hoy forma parte de la moda cotidiana, en años recientes, la industria textil ha buscado producir la mezclilla de manera más sostenible mediante tecnologías que reducen el consumo de agua, utilizan fibras recicladas y emplean procesos menos contaminantes. Gracias a ello, continúa siendo una prenda básica que ha acompañado a distintas generaciones durante más de un siglo.
0: Por eso el Laboratorio Nacional de Protección al Consumidor analizó su calidad, resistencia y durabilidad.
3: Hola, ¿qué tal? Soy el ingeniero Luis Armando Juárez Mendoza del área textil del Laboratorio Nacional de Protección al Consumidor, donde realizamos un estudio de calidad de pantalones de mezclilla para caballero. En esta ocasión analizamos 12 marcas con 30 modelos, de los cuales 13 son en 100% algodón y los 17 restantes fueron en mezcla de algodón con poliéster y elastano. Se realizaron los siguientes ensayos: información al consumidor, acabados, determinación de la masa por unidad de área, resistencia a la tracción, resistencia al rasgado, cambio dimensional, la determinación del torque y elasticidad o deformación del pantalón. ¿Pero qué les parece si vamos a ver los resultados de este estudio de calidad de pantalones de mezclilla?
1: Todos los modelos analizados cumplen con su información comercial, con su declaración de fibras y con su prueba de acabados. En el caso de los pantalones de tela 100% algodón,
0: en la prueba de durabilidad, un modelo de la marca Silver Plate calificó con excelencia.
1: Los 5 modelos que se encogieron ligeramente después de 3 ciclos de lavado son Cimarrón Jeans, Furor, Oji y 2 de Silver Plate. Ahora continuamos con los resultados para los 17 modelos fabricados con tela a base de mezcla de fibras. Al igual que en la categoría anterior, todos los modelos cumplen con su información comercial, con su declaración de fibras y obtuvieron una calificación de excelencia en la prueba de acabados.
0: En las pruebas de resistencia, 3 modelos destacaron como los más duraderos del análisis, uno de la marca Levi's y 2 de Oji.
1: Un modelo de la marca Lee y otro de Oji se encogieron ligeramente.
0: Respecto a la talla, estos modelos resultaron ser un poco más grandes de lo que indican en la etiqueta. 3 de la marca Oji, 1 de Member's Mark, 1 de Furor, 1 de Big John y 1 de Silver Plate. Antes de comprar un pantalón de mezclilla, toma en cuenta las siguientes recomendaciones.
3: Es muy importante que al comprar un pantalón, tú lo laves, ya que todas las prendas, inclusive los pantalones de mezclilla, son lavados con colorantes. Estos colorantes llevan químicos que aún así, si la empresa no hace un lavado correcto, se van a quedar impregnados y cuando te lo pongas o coloques, ya que este producto va directamente a la piel, puede llegar a irritar. La diferencia en tallas que pueden presentar los diferentes tipos o cortes de los pantalones es precisamente debido a eso, al corte que cada diseñador de la marca presenta. Pero algo muy importante que debe de respetar es la cintura. En la etiqueta te informa esa talla. Y el largo, hay algunos pantalones que tú vas a encontrar 34x32. El primer número te indica la talla, que es el contorno de la cintura, y el segundo número te indica la longitud del costado de la pierna. Si la mezclilla de tu pantalón es más gruesa o delgada, no es un indicativo de que va a resistir más o menos. Eso va a depender del gusto de la persona, pero el pantalón de mezclilla te va a ofrecer más resistencia si viene acompañado con poliéster, pero va a ser cuestión de gusto. Si quieren tener mayor información sobre el estudio de calidad de pantalones de mezclilla para caballero, consulten la Revista del Consumidor, ya sea impresa o digital.
2: Revista del Consumidor.
1: Las vacaciones de verano son una oportunidad para descansar y convivir, pero también pueden convertirse en un gasto importante si no se planean con anticipación. Para que puedas disfrutar con tranquilidad, un paso importante es gestionar tus finanzas. Por eso, antes de armar las maletas, el primer paso es sentarte con lápiz y papel. Presta atención.
0: Lo primero que debes hacer es elaborar una lista de verificación que te ayude a definir las características de tu viaje. Esto te ayuda a organizarte y anticipar algunas necesidades, además de asegurar que la experiencia sea satisfactoria para todas y todos.
1: Una vez que tengas la lista, es recomendable elaborar un presupuesto. Contar con una estimación de gastos detallada para cada rubro de tus vacaciones, de acuerdo a tu capacidad económica, te ayudará a mantener el control y a tomar decisiones responsables.
0: Para que no se te escape nada, toma nota de los gastos claves que debes considerar para tu viaje. El transporte. Los costos varían dependiendo del medio de transporte que elijas para desplazarte. Si viajas en autobús o en avión, considera los boletos viaje redondo y los traslados al aeropuerto o terminal de autobuses.
1: Si viajas en auto, la plataforma Mapir traza tu ruta o rutas punto a punto de la Secretaría de Infraestructura, Comunicaciones y Transportes puede ser muy útil, ya que te permite calcular con precisión el costo de las casetas, el consumo estimado de combustible y los tiempos reales de traslado en carretera. No te olvides de considerar los gastos de comida y bebida durante el traslado. Las paradas técnicas en la carretera o los antojos en el aeropuerto también suman.
0: También agrega el costo total de los días que te vas a hospedar en el destino.
1: Considera los desayunos, comidas y cenas durante el viaje.
0: Dependiendo del tipo de viaje que quieras hacer, pueden surgir otros gastos. Por ejemplo, si decides contratar algún tour, pagar alguna entrada a espectáculos y, por supuesto, las compras de regalos y recuerditos para la familia.
1: También es recomendable para cualquier trayecto contar con un seguro de viaje. Sin embargo, se vuelve indispensable si realizas viajes internacionales.
0: Es muy importante que tengas un fondo que puedas destinar para imprevistos. Más vale prevenir.
1: Está claro que para que las vacaciones sean un descanso y no un dolor de cabeza, la clave de todo está en planear. Por ejemplo, un tip buenísimo de seguridad es que si vas a usar tus tarjetas de débito o crédito, digitalizarlas en tu celular es más seguro para viajar.
0: Y es que dependiendo del plan que elijas, hay detalles que hacen toda la diferencia. Si tu destino es la playa, antes de reservar, no olvides comparar precios. No te vayas con la primera opción. Además de los paquetes todo incluido, busca alternativas más económicas. Y si puedes, aprovecha las temporadas de menor demanda turística. Tu bolsillo te lo va a agradecer. Y recuerda que es muy importante respetar las zonas protegidas.
1: Ahora, si lo tuyo es el turismo cultural y vas a visitar un pueblo mágico, puedes consultar el catálogo de los 177 pueblos mágicos que te permitirá investigar la gastronomía y sus lugares más representativos para que no te pierdas de nada. Compara las líneas de transporte y reserva tu hospedaje y los recorridos con anticipación.
0: Ahora hablemos de cómo nos vamos a mover. Si viajas en automóvil, es indispensable hacer una revisión básica al vehículo antes de salir. Ya en camino, todas y todos deben viajar con el cinturón de seguridad y respetar los límites de velocidad y las señalizaciones. La seguridad es primero.
1: Si vas a viajar en autobús, tómate el tiempo de comparar las categorías y costos de las distintas líneas de autobuses para elegir la que más te convenga. Al subirte, conserva muy bien tu comprobante de equipaje y lleva un botiquín con medicamentos básicos.
0: Y finalmente, si viajas en avión, el secreto para ahorrar es comprar los boletos con anticipación. Al igual que en el autobús, guarda bien tus comprobantes de equipaje y mantén siempre a la mano tu identificación oficial y tu pase de abordar.
1: Ahora ya lo sabes, planear tus vacaciones es la forma más inteligente de divertirte. Prepara tu presupuesto y viaja seguro.
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0: Rapids, Rose featuring Bruno Mars.
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2: 11:28.
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0: Golden, Hontrex, EJ, Audrey Nuna featuring Ray Amy.
1: 11:35.
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0: Golden, Hontrex, EJ, Audrey Nuna, featuring Ray Amy.
1: 131.

0: Funky Up, Cat's Eye.
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0: Jamaican, Hoggle featuring Solto.
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2: 425.
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0: Iconic by Mistake. Le Serafim Elite featuring Cat's Eye.
1: 432.

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0: Inglés en Miami, Rawayana y Manuel Turizo.
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2: 553.
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1: 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Primero, póngase de pie y manténgase erguido. Ahora, estire su cuerpo entero. 1, 2, arriba y abajo. Estire su espalda. Ahora brazos y piernas. 1, 2, 3, 4. Brazos hacia los lados y doblando las rodillas. Una vez más. 3, 4, 5, 6. Ahora girando los brazos. Primero hacia un lado, ahora hacia el otro. Brazos estirados. Repita una vez más. 1, 2, 3, 4. Piernas extendidas, pecho estirado. Levante y baje despacio los brazos hacia los lados. Arriba, abajo. Su pecho estirado ampliamente. 1, 2, 3, 4, 5, 6. Ahora doble su brazo levantándolo. Primero el izquierdo y regresándolo hacia abajo. Ahora subiendo el derecho y regresándolo hacia abajo. 1, 2, 3, 4, 5, 6. Ahora nos doblamos hacia enfrente con rítmicos rebotes, 3 veces seguidas. Ahora manos en sus caderas y dóblese hacia atrás. Repita el movimiento doblando hacia adelante. 4, 5, 6. Abra sus brazos y retuerza su cuerpo. Izquierda, derecha. Izquierda, derecha. Diagonalmente hacia atrás. Una vez más. Ahora a la derecha, izquierda. 3, 4, 5, 6. Moviendo los pies y subiendo los brazos. Brazos hacia arriba, brazos hacia abajo. Con movimientos fuertes y cortos. Brazos arriba, brazos abajo. 1, 2, 3, 4, 5, 6. Ahora pies separados. Nos doblamos 2 veces sobre el pie izquierdo y arriba estirando. Repetimos el movimiento sobre el pie derecho, una vez más hacia arriba. Una vez más. 2, 3, 4, 5, 6. Ahora giramos nuestro cuerpo entero, estirando sus brazos y girando hasta completar un círculo entero. Repetimos el movimiento en sentido contrario. Estire muy bien los músculos y cadera. 4, 5, 6. Los pies juntos otra vez. Y ahora brinca. 1, 2, 3, 4, abre, cierra, abre, cierra. 1, 2, 3, 4, 5, 6, brazos y piernas. 1, 2, 3, 4, brazos y rodillas, moviéndolos juntos. 1, 2, 3, 4, 5, 6. Y terminamos respirando profundamente, despacito, inhalando, despacito, exhalando. 5, 6. Una vez más. 1, 2, 3, 4, 5, 6, 7, 8.

0: gusto saludarte el día de hoy en este Whoever's Day, nuestro día favorito de la semagia. ¡Qué dicha! ¡Qué agasajo estar contigo como todas las mañanas! Yo soy Marce Briones y me acompaña tu DJ Rubas en los controladores. Pero no te me despegues, más adelante llegan las Magic News con la chisma del momento. También más adelante en punto de las 7:20 llega el sucio, el cochino, el marrano, señor Locotron, para que le llames y le ganes en ese reto de las 7:20. El día de hoy tengo regalos para ti, claro que tengo regalos para ti. Tengo boletos, pases dobles para que te vayas ¿a dónde? A Panteras, a apoyar a nuestro equipo de casa. Más adelante te digo cómo te los puedes ganar, todo esto a través de llamada telefónica, así que ten a la mano el celular también. Más adelante me das una humilde opinión en el Tú qué opinas y llega el tema más conspiranoico del día de hoy. Además vienen las alertas de Harry Styles. ¿A qué hora? Ah, bueno, pues eso depende de ti, vas a tener que poner mucha atención, Wico, pero las alertas de Harry Styles van a estar... Harry Styles van a estar sonando cada hora desde las 6 de la mañana hasta las 9 de la mañana. ¿En qué momento? Eso sí, no te lo puedo decir. ¡Tremendo programa que traemos el día de hoy! ¡Pásenle a la risa Santos y Minas, pero súper bienvenidos a ese Wake Up!
1: 611. 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

0: Harry Styles. 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

0: 626.
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0: ¡Güey! No, o sea, güey copero. ¿Ah? ¿Ya supiste lo que pasó con... ¿A quién le cancelaron? ¿Ya viste la nueva peli de... ¿No supiste que cortaron? ¡No! Pues te traigo un chismesote. Lleguen felices. Informados van a estar. Estas son las Magic News.
1: Apúntele bien.
2: ¡Güey, coperos! En otras noticias, oigan, cuatro mujeres están acusando al actor Jared Leto de presunto acoso. Jared Leto está enfrentando graves acusaciones. Un documental de la BBC reúne testimonios de cuatro mujeres que señalan al actor y líder de 30 Seconds to Mars por presunta conducta sexual delictiva ocurrida entre 2002 y 2016 cuando ellas eran adolescentes. Dios, qué grave, neta. Ojalá que se haga justicia. En otras noticias, oigan, hallaron sin vida a DJ Kavinsky en su residencia de París a los 50 años. Lamentable noticia, pues esperamos que descanse en paz. Iba a decir que esté bien, pues sí, debe estar bien en el cielo, tocando para Dios. En otras noticias, ¿quién creen que esté embarazada? Natalie Portman, preciosa, hermosa, reveló actualmente está embarazada y está esperando el nacimiento de su tercer bebé. Muchas felicidades, Natalie Portman. En otras noticias, HBO Max lanza Shorts, su nuevo formato de video vertical, por si fuera poco, ¿verdad? En otras noticias también tenemos lo nuevo de Robert Eggers, tenemos el nuevo póster de Werewolf, la nueva película del director Robert Eggers, que también hizo Nosferatu, que va a protagonizar Aaron Taylor Johnson. Si no ubicas quién es el güey de Kick-Ass, Lily Rose Depp y Willem Dafoe. Va a estar buena, prepárate para eso, porque todo lo que hace Robert Eggers, la neta, sí está cool. En otras noticias, oigan, la muerte de Tom Chapman a los 80 años, también lamentable. El queridísimo actor estuvo en Juego de Tronos y en Doctor Who, por si no sabes quién es, también descanse en paz. También están exhibiendo a Paulina Rubio, un importante diseñador, asegura que no le ha pagado su vestuario de Coachella. Además, el CEO de los Grammy reaccionó a la decisión de BTS. Dijo estar muy triste porque BTS ha optado por no participar en el proceso de los premios Grammy este año 2026, pero como creador musical entiende y respeta su decisión. Pues qué bueno, y además pues el pasaje está caro, bebé. En otras noticias, el line-up del Ultra México ya está disponible y la neta sí está bueno.

0: los no memes que subimos día con día. Vayan felices, informados, están que se fueron. 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

0: 6:39.
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1: Yeah. Número uno, contagia la magia en este momento, 449-3292-101, ya sirve el Magi Watts otra vez para contagiar la magia, nada más que nada más para contagiar la magia, así que no anden viendo sus videos, ¿eh? ¿Escuchaste eso, Fer Vega? ¿Escuchaste eso, Alex Castán? ¿Víctor Lugo? ¡Los cachamos! ¡Qué gusto saludarte el día de hoy, Weico! Pero si sigues de vacaciones disfrutando, pues descansa. Si no y tienes que ir a trabajar, bienvenido de regreso. Este es tu primer round del Contagia la Magia. Por acá nos dicen, muy buenos días, Marce y Rubas. Que pasen un buen jueves. Saludos para mis hijos Rubén y Jimena. Y a todos los Weico Peros desvelados que van a trabajar. Me gustaría escuchar la canción de Do It, de parte de Marta. Ay, Marta, no me digas que eres del Army, bebé. Y un abrazo para ti. ¿Por qué nos dicen? Hola, mi Marce, muy buenos días. Una pregunta el día de hoy. ¿Las alertas de Harry Styles van a seguir siendo por DM en Instagram? Muchas gracias y saludos a todo el equipo de magia, en especial a ti. Sí, mi amor, si van a seguir siendo por Instagram, para que pongan atención y se puedan registrar a través, pues, de esa plataforma, un DM a través de Instagram. Todavía no damos las alertas, todavía no. Más adelante viene la primera. Por aquí nos dicen, Marce Preciosa, saludos al DJ Rufle. Saludos, corazón. Por aquí nos mandan un audio. A ver, pon el Magiwatts, mijo. Míralo. Va, ahí está. Arriba. Ahí. Abajo. Ahí. Ese.
2: Hello. Good morning, Marcelosa. Bonito juevesito. Porfis, quiero mandar felicitaciones a mi hermana Coco Padilla Cero, que hoy es su cumpleaños. Y decirle que la queremos mucho y que la pase genial. Abrazote. Yo escucho Magia 101. Pipi, bye.
1: Saludos, Valera Padilla. Y para tu hermana Coco, happy birthday to you. Que la pase increíble. Diviértanse mucho. Qué buena onda que tocó en jueves guarro para celebrar. A partir de hoy dice, hola Marce, soy Ethan y me encanta escucharte todos los días. Eres la mejor de la radio y quería preguntarte si me podrías complacer con la canción de Hey Jude, Don't Let Me Down. Take a bad song and make it better. Ay, cómo me gusta esa canción de The Beatles. Perdóname por arruinarte la bebé. Te amamos, Marce, eres la mejor. Besos para ti también, Ethan. Que la pases muy bonito. Fíjate que esa canción no la tengo en programación, pero la voy a pedir a monitoreo a ver si me la pueden poner a mí, porque esa es canción de Uva 90.5. Mi música, mi generación. ¡Ay, me encanta! No, no le voy a hacer así. Capaz que al rato me dicen, mija, por edad, ya vas para allá. Síguete comunicando. 449-3292-101. Tengo regalo para ti. ¿Regalo a través de dónde? Del 910-3501. Me tienes que llamar si te quieres ganar un pase doble para que te vayas a ver el partido de Panteras contra Fuerza Regia. Había leído Fuerza Régida, güey. El día de hoy, jueves 30. ¡Ya es 30! ¡Wow!
3: Mañana pagan.
1: Ay, bendito sea mi padre Dios, porque ya mi carro está andando con pura ilusión, güey. Con pura ilusión e imaginación. Jueves 30, el día de hoy, a las 8 de la noche, partido de Panteras contra Fuerza Regia. Llámame, 910-3501. 910-3501, me tienes que llamar y me tienes que decir, yo escucho Magia 101. No me digas hola, no me digas buenos días, nada, bebé, nada. Yo escucho Magia 101 y listo, ya ganaste este pase doble para el día de hoy en el partido de Panteras contra Fuerza Regia. No Régida, Fuerza Regia. Pero todo esto, 910-3501. Y ahora les decimos 5, 6, 7, 8. Chiste. Yeah. Este es un chiste güeycopero, ¿eh? Este es un chiste güeycopero. Dice, oye, Pepito, ¿cuántos años me calculas? Ay, maestra, por su cara, 25, por su piel, 18, y por su cuerpo, pues, 22. ¿Divinas, Pepito? Sí, espéreme, deje, hago la suma.

0: 2.0 de BTS en el Wake Up de Magia 101. 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
0: ¡Wey, caberos, amigos! ¿Qué? Se hizo justicia. Lucas, un perrito husky siberiano, va a ser el primer perrijo que reciba una pensión alimenticia, güey. Está re buena esta nota. Lucas es un husky siberiano que quedó en medio de un divorcio de sus dueños después de 14 años de matrimonio. Su caso llegó a un juzgado familiar de Tabasco y la disputa se prolongó durante 10 meses. Al final, una jueza ordenó una pensión de 700 pesos mensuales y el pago de sus servicios veterinarios. Aunque sus gastos de alimentación superan los 1,500 pesos al mes, La resolución marca un precedente. Lucas estaba acostumbrado a viajar con su familia a Cancún, a Veracruz y a otros destinos de playa. Después del divorcio, el esposo rechazó quedarse con Lucas, padre abandonador, y tampoco aceptó convivencias programadas. Ahora Lucas se convirtió en el primer perrijo en México con una pensión alimentaria reconocida por un juez. Le dan más a Lucas, un perrito husky siberiano, que a varios niños que conozco, güey. ¡Ay, qué fuerte, mano! Pero esto no te interesa. Bueno, no, a lo mejor sí nos interesa. Esto fue El Dato Gato.
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0: porque esta es una alerta de Harry Styles. Alerta del día de Harry Styles. Y tienes que poner atención y te tienes que registrar a través de Instagram, a través de un DM en Instagram. En Instagram es My101FM. Ahí nos puedes encontrar. En un momento te mandamos el mensaje de que tu alerta ya quedó registrada. Recuerda que si mandas tu foto con que estás ahí en tu magicalca, en tu carro y todo este rollo, vale por dos, ¿vale? Y te mandamos dos alertas. Así que a registrarnos en este momento a través del Instagram de Magia 101. Esta fue la primera alerta de Harry Styles.
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2: Reto de las 7:20 en este momento. Te puedes comunicar al 910-3501. Y esta semana el señor Locotrón se está luciendo porque hoy también tenemos regalo especial para ti. Tenemos pase doble para que te vayas el día de hoy al juego de Panteras contra Fuerza Regia. Es difícil decirlo sin pensar en Fuerza Regida. Es muy difícil. Así que si los quieres, pues gánale al señor Locotrón y listo. Señor Locotrón, muy buenos días, ¿cómo está?
3: Feliz Jueves Day, Wakeupers. Oigan, vengo bien crudo. Ayer me puse a planear las fiestas de septiembre y pues me acabé varios pomos de té de tequila.
2: Ay, señor.
3: ¿Alguien trae un Alka-Seltzer?
2: No, no traigo.
3: Bueno, ya, pónganse a trabajar.
2: Ay, bueno, está bien, ando de mala sed, ten cuidado. Ten cuidado, mis rubas. 9:10:35:01, hola, hola.
4: Hola.
2: Hola, ¿quién eres?
4: Victoria.
2: Hola, Victoria, ¿cómo estás?
4: Bien.
2: Qué bueno, mi amor. Qué gusto saludarte el día de hoy. ¿Qué estás haciendo, Victoria?
4: Ya me voy a ir a mis cursos.
2: ¡Órale! ¿Cómo te va en los cursos? ¿Están divertidos?
4: Sí.
2: Qué bueno, mi amor. Diviértete mucho. Y saluda al señor Locotrón con tus rayos láser. Pues ya sabrá, ¿no? A lo mejor no tienen sonido. ¿Mm? ¿O son un sonido que no podemos escuchar? Muy bien, Victoria, ¿vas a jugar solitamente o en equipo?
4: Equipo.
2: ¿Y cómo se llama tu equipo?
4: Los Heladitos.
2: ¡Los Heladitos! Pongan mucha atención porque en ese momento vamos a jugar y yo les digo... ¡Ah!
4: ¡Basta!
2: ¡Oh, my God! ¡Wake up! ¡Me tienen que decir! 15 palabras super wake up, pero es que comiencen con la letra M de magia. Y magia ya no cuenta. ¡Corre tiempo!
5: Mamá.
2: Mazapán, melón, mochila, mazapán, mazapán, melón, mazapán, mazapán, melón, música, mano, el equipo de los Heladitos. ¿Cómo te sentiste, Victoria?
4: Bien.
2: Te escuchaste fantástica. ¿Quién te estaba ayudando?
4: Mi mamá y mi papá.
2: ¡Ay, qué bonito equipo el día de hoy! Pues vamos a conocer el veredicto final del señor Locotrón, el cual es... ¡Victoria bonita! ¿A quién le dedicas este gran triunfo?
4: A mi hermanito.
2: Ay, saludos para tu hermanito. No me vayas a colgar, corazón, porque te acabas de llevar tu pase doble para el juego de hoy del partido de Panteras contra Fuerza Regia. No me cuelgues para tomar todos tus datos y grítale súper fuerte. ¿Qué estación de radio escuchas?
4: Magia 101.
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7: 722. 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

0: self-aware en el Wake Up de Magia 101. 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

0: Escuchas Gabriela de Cat's Eye en el Wake Up de Magia 101 y tienes que poner atención, abre tu Instagram porque esta es otra alerta de Harry Styles. ¡Viva México! ¡Viva México! Ay, que así nos grite al oído, ¿verdad? ¿Te imaginas? Y luego encontrarte en los tacos, ya ves que se lo encontraron ahí en Ciudad de México. ¡Qué joya! Harry Styles viene el 4 de agosto y te vas a ir junto con nosotros a verlo y a disfrutar de su show con transporte incluido, todo completamente gratis por parte de Magia 101. Para esto tienes que registrar tus alertas a través de un DM en Instagram. Nos encuentras como Magia 101 FM. Así estamos, nos mandas tu alerta y esta alerta que es sencilla... ¡No! ¡Esta alerta es doble! Así que en este momento va a comunicarnos a través de Instagram y a registrar esas alertas de Harry Styles.
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2: 733.
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0: 743.
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0: esperando en cabina para que hagas con ella lo que quieras. Es tu momento. Llámanos al 910-3501 o mándanos Maggie Watts al 449-3292-101. Saludos, felicitaciones y todo lo que quieras decir. 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
1: Wake up, pero se contagiar la magia en ese momento. 910-3501-449-3292-101 para que digas lo que quieras. 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Y ahora sí, a contagiar la magia. Por acá nos dicen: hola, muy buenos días. Puedes mandar saludos para los chamacos Daniel y Sofía hasta Saltillo, Coahuila. Hasta acá los escuchamos, sintiéndonos más cerquita de nuestro amado Aguascalientes. Saludos, corazones, hasta Brinquillo, Coahuila. Uy, oh, ya, necesito dormir 8 horas. Dice: hola, Marcelita hermosa, saludos para la raza de Caballerías Vidalgo, Zacatecas, de parte de Jorge, que me voy a tomar un café. Y saludos y bendiciones de las más buenas para ti. Que tengas un excelente jueves, cuídate mucho. Yo escucho Magia 101, más música. Te aprecio mucho, Marcelita. Tienes una voz muy hermosa. ¿Me puedes mandar un beso? ¡Claro que sí! ¡Cuchumua! Dice: tomen sus precauciones. Así está salida Zacatecas. Y nos manda un video que no voy a abrir porque pueden ser gemidos, pero se ve que hay mucho tráfico. Se ve que hay mucho, pero pues ¿qué pasó hoy? ¿Por qué hay tanto tráfico? O sea, honestamente, ¿por qué hay tráfico si ya son vacaciones? Quédense a dormir, bebés. ¡Dale play, DJ!
2: Hola, hola, Marce.
1: Hello.
2: Y Rufles, ¿cómo andan?
1: Bien, ¿y tú?
2: Ya juevesito, ya casi fin de semana. ¿Qué plan tienen? A ver, ¿qué pues se va a hacer este fin de semana? Entonces, ¿qué si va a ser carnita asada en casa de Marce?
1: ¡Hora!
2: O el DJ Rufles por fin se va a poner guapo y ya nos va a dar ahí una carnita asada de regalo. A ver.
1: ¿Sí tenemos eso o no?
2: No has dado nada, mi estimado, no hemos sabido nada. No. Bueno, al menos yo no.
1: Está dando.
2: Bueno, ya les amor. Mando un saludito, un abrazo, porque bonito, saludos al ausente y yo escucho Magia 101.
1: Saludos.
2: Saludos al Willy.
1: Mi Willy, un abrazo también para ti, sí es cierto. Ahora que este está dando los boletos, no está dando nada, no ha dado nada, Nada que haya salido de tu bolsillo. Nada. Tienes que pensarlo, bebé. Mañana es tu último día cubriendo a Eriquito. Mañana, tienes hasta mañana para decidirte. Dice por acá: muy buenos días, Marce. Creo que el tráfico en la salida de Zacatecas puede ser por la construcción que van a comenzar de desviaciones y puentes que van a hacer en la zona o algo así. Escuché que... ¿Ven cómo les encanta inventar cosas? Puro del erario público, bebé. Puro del impuesto que pagamos todos los días. Dice por acá, Rufles: ahora sí paga las magichaquetas o qué show. ¿Sabe tu público? ¿Es tu público? ¿Tienes que cumplirle? ¿Le tienes que cumplir a tu gente, DJ Rubas?
3: Hola, Marce. Ay, yo escucho Magia 101. Ya voy a un curso de verano de caballos.
1: ¡Wow!
3: Adiós.
1: Adiós. Que la pases muy bonito, bebé. Acaricias un caballito por mí, por favor. Dice Marce: mándale la más efusiva de tus felicitaciones a mi hija Aranza Paulina por su cumpleaños número 10. Que lo disfrute muchísimo y que la quiero un montón. Un abrazo enorme, pues, para ella. Happy birthday to you. Que la pase muy bien.
4: Te voy a contar un chiste.
1: Ay.
4: Había dos vampiros que salieron a comer en la noche.
1: Ey.
4: Al regresar a su cubita, uno llega con la boca llena de sangre y le dice al otro: ¿de dónde conseguiste tanta? El otro le dice que lo siga. Se van y le apunta un poste. ¿Ves ese poste de allí? Y el otro responde que sí. Y el vampiro le dice: pues yo no lo vi.
1: ¡Oh! ¡Ay, Rubas! ¡Fuera! Miren, ya está agarrando las malas mañas de Diquito. ya está agarrando las malas mañas, ¿eh? Dice por acá que genial que el ausente ya le quitó el virus al Magiwatts. Gracias, Kikito. Sí, lo hicieron venir. ¿Qué? Porque no estaba jalando el Magiwatts.
5: Marce, manda saludos para mis hijos, Ian, André y Dana, que van al curso de verano y vamos corriendo.
1: ¡Saludos para ellos!
3: Hola, Marce, te quiero mandar un saludo. Nuestra Carol y mi maestra Jaremi.
1: ¡Ay, qué hermosura! Saludos también para ti, corazón. ¡Qué bonita! ¿Por qué nos dicen, Marce? Nunca te mediques. Bueno, sí, pero poquito. No, ya no. Ya no estoy. Ya no estoy, bebé. Se nota, ¿verdad? Cállate. Dice, es verdad, Marce, van a construir un puente y retorno a la altura de Margaritas. Yo creo que se van a tardar como 3 años en terminarlo. No me digas eso. No me digas eso, bebé, no me digas eso. Dice, buenos días, Marce, bendiciones de las malas a el portal de finanzas que ya van 2 días y no se ve reflejado en mi pago. Ah, pero tú te tardes 2 días porque te cobran multa. Groseros. No manches, es que te digo, me da tanto coraje. Y uno paga por eso, güey, con sus impuestos. O sea, yo doy mis pocos centavos que gano para que esas cosas funcionen.
6: Las extras.
1: Listo. No, yo no. A mí no me las pagan, güey. No pasa a ti. Pero bueno, síguete comunicando al 449-3292-101. Lo bueno es que más adelante tengo más alertas de Harry Styles. Y lo bueno también es que en este momento te puedes comunicar al 910-3501. 910-3501 y decirme, yo escucho Magia 101 y te ganas tu pase doble para que te vayas el día de hoy al partido de Panteras contra Fuerza Regia. Es por llamada telefónica. No me mandes MagiWatts, es por llamada telefónica al 910-3501. Les estaremos contestando fuera del aire. 910-3501 para participar por estos pases dobles para Panteras contra Fuerza Regia. No Régida, Regia. 449-3292-101 y no te me despegues. Más adelante llegan las bendiciones, así que mándalas de una vez, bebé. 449-3292-101 es así a través del MagiWatts. Sigue contagiando la magia.
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1: Buenos días, estas son las noticias más importantes de hoy. CEP anuncia el cierre de las escuelas militarizadas a partir del próximo ciclo, tras la muerte de Dafne. Seguridad examinará actuación de elementos en detención en Aguascalientes. Marina del Pilar presenta denuncia por audios filtrados, acusa a Jaime Bonilla de tenderle una emboscada. Gobierno de Javier Milei modifica ley de migraciones, prohíbe ingreso a extranjeros que manifiesten mensajes de odio contra Argentina. La Secretaría de Educación Pública informó que a partir del inicio del próximo ciclo escolar 2026-2027, ninguna institución que preste servicios educativos bajo la denominación o modalidad militarizada, militar, castrense o cualquier otra análoga que haga referencia a la instrucción o disciplina de carácter militar, no podrá operar en el país. Tras la llamada que la gobernadora Teresa Jiménez Esquivel sostuvo con el secretario de Seguridad y Protección Ciudadana, Omar García Harfuch, para solicitar la revisión del aseguramiento de Felipe Lomelí, aguascalentense detenido por la Corporación Federal el pasado sábado. El Gabinete de Seguridad afirmó que se revisa el caso para verificar que la actuación del personal se haya realizado conforme a los protocolos y al marco legal aplicable.
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1: La gobernadora de Baja California, Marina del Pilar Ávila Olmeda, informó que presentó una denuncia contra quienes resulten responsables de difundir los audios donde se le escucha hablar sobre su visa e intermediarios presuntamente del FBI, y acusó a su antecesor en la gubernatura, Jaime Bonilla, de ponerle una emboscada para grabar dicho material, haciéndole creer que le ayudaría a recuperar el documento. El gobierno argentino declaró este miércoles una modificación a la ley de migraciones en la que busca prohibir el acceso al país a aquellos extranjeros que hayan manifestado mensajes de odio o actos de hostilidad contra los ciudadanos argentinos. Gracias. Continuamos con más noticias en breve. Yalma Arronte, BI Noticias.
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1: Victoria Americana. Ayer se llevó a cabo una nueva edición del Juego de Estrellas entre la Liga MX y la MLS, en donde el equipo de Norteamérica se impuso ante las figuras del balompié mexicano. Con doblete incluido de Heung-min Son, la MLS derrota 4-3 a la Liga MX en duelo celebrado desde el Bank of America Stadium en Charlotte, Estados Unidos. Jueves de Grandes Ligas. El mejor béisbol del mundo no para. Y la gran cartelera de jueves en la MLB inicia con dos juegos. Primero, a las 10:10, las Rayas de Tampa Bay reciben a los Texas Rangers. Y posteriormente, a las 11:40, los Twins de Minnesota harán lo propio ante los Kansas City Royals.
2: Antonio León, BI Noticias.
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0: ¡Qué crying es ese! ¡Nada te emociones! ¡Esta no es una alerta de Harry Styles! ¡Good morning, Wake Up Nation! ¡Qué gusto saludarte el día de hoy en este bellísimo jueves! Jueves que no se vislumbra nublado. Que está más bien soleado y caluroso. Espero que te refresques el día de hoy. Espero que te tomes unas chelas a mi salud. Y espero que sea un día amable para todos. Yo soy Marce Briones y me acompaña tu DJ Rubas en los controladores. ¿Hoy sí estás feliz? Sí. Ay, sí, ay, gracias a Dios. Te digo que mi carro ya está andando con pura ilusión, bebé, porque gasolina ya no tiene el día de hoy. Jueves guarro, jueves de bendiciones.
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0: costaba el día de hoy. Bendiciones, las puedes mandar 449-3292-101 a través del Magiwatts. 449-3292-101. Por acá nos dicen, hola Marce, DJ Ruas. Bendiciones de las malas a todos esos papás que llevan a sus hijos al curso de verano del Rodolfo Landeros, que se estacionan en línea amarilla, en rampa de discapacitados, en doble y hasta en triple fila. ¿Cómo? Bájale de esto. ¿Estás
1: sordo?
0: Oye, ¿me grita en el oído? Todo para revisar desde su auto que sus querubines entren al parque, y por eso la sociedad está como está. Oye, ¿pero qué no el Parque Héroes? Actualmente Rodolfo Landero. Este es Parque Héroes, ya como que identificas tu edad, ¿no? Ya como que dices, ah, ya está ruco, güey. El Parque Héroes. No, todavía sigo siendo veinteañera. ¿Pero qué no? ¡Ay! ¿Qué no en el Parque Héroes hay como un estacionamiento gigante? O sea, para que te estaciones y bajes a tu criatura. Sí, sí, ¿cómo no? Y entras y hay un estacionamiento gigante que llega hasta el Teatro Aguascalientes.
1: No, más bien es el
0: la entrada del Parque Rodolfo Landeros, antes Parque Héroes.
1: Más bien es como la lateral.
0: Es un estacionamiento, güey. O sea, el estacionamiento del... ¿Cómo no? ¿Cómo no? Si yo me acuerdo que hay un estacionamiento en el Parque Héroes. Si no, ¿dónde te quedas? Si no, ¿dónde estacionas?
1: Siempre te quedo en la lateral.
0: No, pues si ven el carro de DJ Rubas. Pues ahí le ponen un mensaje de amistad. Un mensaje de amistad a DJ. No hagas eso. No hagas eso. Todavía estuvieras aquí en el centro. Fueras yo, pues bueno. Para todos los que acabamos de escuchar, para todos ellos, ¡bendiciones! Turn down for what? Turn down for what? Lanza tu bendición. 449-3292-101. Dice Simón, hay un estacionamiento gigante. ¿Ves? Claro que sí, o sea, no, mi mente no está tan mal. Dice, sí hay lugar, solo que no quieren caminar de parte de el árabe. ¡Habibi! Saludos, corazón, besos para ti. ¿Ves? Si hay estacionamiento y se quieren quedar ahí enfrente para dejar a sus criaturas. Cosa que no tiene nada de malo que cuiden a sus criaturas. Me parece una cosa divina y preciosa que en la actualidad, en pleno 2026, todavía haya papis que quieran cuidar a sus hijos. Porque he escuchado unas historias de terror, bebé. Pero ese no es el punto. Te estacionas, agarras a tu criatura, le das la bendición, le das un beso en su frente, lo dejas en la entrada y te vas a tu carro. O te quedas ahí a cotorrear en el parque. ¿No? ¡Ay, qué padre, güey! Voy a llevar a... No, yo no tengo criaturas. A mis perrijos. ¿Deja de entrar perrijos al Parque Héroes? Pregunta real. ¿Alguien sabe? No, ¿verdad? ¿Nunca he visto perrijos ahí? ¿O sí?
1: Hace como un mes.
0: ¡Ey! No, ¿verdad? Bueno, si se puede, me avisan. Para llevar a mis hijas a que aprendan a andar en bici, güey. Para todos los que acabamos de escuchar, para todos ellos, ¡bendiciones! Dice por acá, bendiciones de las malas para todos, ¿ok? ¿Pero por qué? Estás muy molesto el día de hoy, bebé. Aliviánate, ya es jueves guarro. Dice que onda, Marce, la gente no se estaciona ahí porque hay muchos robos a vehículos y prefieren utilizar el del centro comercial Villa Asunción. Esto cuando se van a quedar mucho tiempo. Ah, ese dato tampoco me lo sabía. Sí, es cierto, pues mejor pagar tu estacionamiento y que esté relativamente seguro a dejarlo en un lugar. Yo no sabía que había muchos robos ahí.
1: Ay, bastante.
0: ¿Sí? Ay, güey, pero en el estacionamiento, estás en una avenida, ¿cómo sí, crees? ¿Qué me dices?
1: Sobre todo incluso, mucha gente te dice que por la noche,
0: ajá,
1: ya ves que se ve muy bonito por ahí, por el teatro.
0: Sí, Guadalupe, sí, sí.
1: También te dicen que lo menos que puedas estar ahí.
0: Ay, júralo, júralo. Sí. Y la policía peleándose, sí. Y la policía peleándose entre ellos. ¡Ay, qué fuerte! Uy, yo no sabía ese... Bueno, para todas las personas que quieran ir al Parque Rodolfo Landeras, que, by the way, es muy bonito. Es muy bonito. Yo tengo muy bellos recuerdos de ese parque. y van a ir a cotorrear este fin de semana magia o estos días que los pequeños están de vacaciones, mejor dejen el carro en el estacionamiento de enfrente y utilicen, por el amor de Dios, el puente peatonal. No se pasen como borreguitos por abajo, por el puente peatonal. Y un dato gato que te puede interesar. ¿Sabías que si te atropellan y hay un puente peatonal cerca de ti, el que tiene la culpa eres tú y no el que te atropelló? Nada más ahí te la dejo y tú vas a tener que pagar los daños si es que no te mueres, ¿verdad? Dice por aquí, hola Marce, muy buenos días, bendiciones para mi novio Alan, que no trabajó hoy y yo sí tengo que andar aquí en la chamba dándolo todo. Saludos, mi amor, no pasa nada, no pasa nada. Tú sacando a la familia adelante, tú sacando al país adelante. Te mando besos. ¿Por qué nos dice? Mira, mujer que factura, bebé. Dice, ¿qué? ¿Qué? ¿Sabe qué están mandando? Dice, roban los policías. Hasta, pues sí. Dice, no puedes meterte porque Pedrito solo lo prohibió. Ah, los perritos. De los perritos, ¿no? Quiero suponer. Dice por acá, bendiciones de las malas para todas las mamás que se suben al Didi o Uber con sus crías y ni las cuidan por ir en el celular y sus crías sacando las manos y la cabeza, güey. Y aún se molestan si les llamamos la atención. Es que también, ay, no, ¿qué les estoy diciendo? O sea, está la parte de que los quiero cuidar y los voy a dejar hasta la puertita de su curso de verano y está excelente y me parece una idea fantástica. Y está lo otro que no les interesa, güey. Neta, no les interesa. ¡Ay, qué fuerte! ¡Dale play, DJ! ¡Hora!
2: No iba a haber bendiciones de las malas.
0: A ver, espérate.
2: Hola, Marce, buenos días. Yo buenos pensé días. Que por ser vacaciones no iba a haber bendiciones de las malas.
0: ¿Cómo no, bebé?
2: Para los que estacionan en doble fila. Pantalla amarilla, etc.
0: Eso no se acaba,
2: que
0: ¿eh?
2: Eso nada más era en tiempo de escuela, pero bueno. Y no, no dejan entrar perritos, perrijos.
0: No.
2: Por cuestiones de sanidad. Y bueno, a mí nunca me ha tocado un robo.
0: Maldito
2: y
0: Pedro Sola.
2: Te vas al estacionamiento enorme, ¿qué dices? Hay ahí chavos que te lavan los carros y te los cuidan. Chao.
0: Ah, gracias, mi amor. Otro dato. Y si sales y tu carrito está limpio.
1: Me imagino que no dejan los perros o los animales porque ahí hay un zoológico.
0: Ajá. Bueno, zoológico.
1: Bueno, pero están muchos leones.
0: Güey, ahí no hay leones. ¿De qué hablas? ¿En el Parque Héroes no hay leones?
1: ¿Apostamos?
0: No.
1: ¿Un desayuno?
0: No, hombre. Órale. Bueno, pero ¿qué desayunas? Mira, esto es lo que te voy a dar de desayuno. Eso es lo que te voy a dar. ¡Dale, Play New York!
3: Hola, Marce, buenos días. Sí, efectivamente México, ¿no? Hay un estacionamiento súper grande. Del lado izquierdo del parque, como dices tú, perfectamente
0: sí,
3: los papás se pueden bajar, das bendición a tus niños caminando, los llevas a la puerta y te aseguras que entren. Pero no, les encanta estorbar la lateral.
0: Hijo mano.
3: Que por cierto, es muy angosta y se estacionan del lado izquierdo y del lado derecho y solamente dejan un carril en medio. Entonces, también los papis que venimos a dejar a los niños aquí al Museo Descubre, no les cuesta nada caminarle poquito porque también están obstruyendo un montón, aunque es muy ancha la avenida de la lateral del Museo Descubre, se estacionan hasta en doble, triple fila por no querer caminar un poquito. Entonces, papis, seamos conscientes, enseñemos a nuestros hijos. Buen día para todos, bye bye.
0: Saludos, corazón.
4: Muy buenos días, Marce, con gusto saludarlos y desearles un excelente día. Ustedes son los recuperos, que de la noche a la chiquibanda que anda de vacaciones, que festejen, cómo no, los de plataformas, a los de Acroín, a los de Caballeros de Hidalgo, a toda la banda que se anda poniendo las pilas desde tempranazo. Les mando un fuerte abrazo y un saludo, cuídense mucho. Y bendiciones de las bonitas, cómo no, claro que sí.
0: Mira, bueno, él siempre es feliz, malo. Él me cae muy bien.
4: Muy buenos días, Marcelo Rubas. Mira, bendiciones de las malas, de las megas malas.
0: Ay,
4: todos esos flojonazos que no se quieren bajar un ratito. El estacionamiento, es un estacionamiento mega, está grandísimo. Ahora vamos a estarnos justificando. Ya les dijeron, el estacionamiento de enfrente. No, pues es que nos pongan un tren subterráneo para que así podamos dejarlos sanos y salvos. Nunca les vas a dar gusto, ¿sale? A esos
0: sí, es
4: millennials, a esos chicos de cristal. Que no sé cómo.
0: Oye, no, los millennials somos buena onda. Saludos. Somos cool.
5: Marce, buenos días. Sí, hay leones en el Parque Héroes. Me debes un desayuno.
0: No, yo nunca aposté. Ya te dije lo que te voy a dar de desayuno. Dice Marce, a mí no me gusta el Parque Héroes porque me perdí cuando estaba en la escuela y tenía como 7 años, así que me imagino mi trauma. Obvio fue porque yo andaba de Dora la Exploradora, pero sí creo que le faltan más árboles. Es nuestro único pulmón en la ciudad y no lo cuidamos. Saludos, hermosa. Bendecido jueves de maldiciones. Saludos, mi amor. ¿Y si vamos todos al Parque Héroes? Como una excursión, güey, coopera. Estaría padre. Y yo, ay, güey, me perdí. Yo soy la niña con cabeza de muñeca. La muñeca con cabeza de niña. ¿Se acuerdan de esa historia del parque héroes? Güey, a mí me daba mucho miedo. Dice, hola, Marce, sí hay un león en el parque, pero ¿está bien? ¿O no está bien?
1: Está bien,
0: ¿no? ¿Está cuidado?
1: Pues ya está viejito, pero sí está cuidado.
0: ¿Sí está bien cuidado?
1: No,
0: güey, quien sea, ¿eh? Dice, Marce, ya perdiste la apuesta. Claro que hay leones, tigres y gatos salvajes, etcétera. Ay, ¿yo qué? Pues, ¿hace cuántos años no voy? Dice, hola, buenos días, Marce Dorada. Si hay leones y tigres en el parque. Dice, te ganó el Rubas, mi Marce. Hay como 5 leones en el parque, 3 machos y 2 hembras. ¡Oh! Yo no sabía. Buenos días, Marce, si hay leones. Ya. Es que yo no sabía. Pues, ¿cuánto tiempo tienes de no ir al parque? ¿Rodo? ¡Al parque Rodo!
1: ¡Se murió!
0: Mi Marce, ¿qué no sabes que hay león? Yo no sabía. Yo me quedé en el pobre león que estaba todo muerto y todo seco ahí en la pona. ¿Te acuerdas? Pobrecito, güey. Y además vivía así. O sea, era su casa era la cabina. Su casa. ¡No te rías! ¡Está horrible! Sí, pues ya bien viejitos, se pasan de lanza. ¡Uy! Dice, sí, ya tienen más animales en un área. Hay varios animales. Dice, hola, Marce, muy buenos días. ¿Esta vez el día de Rufles? Sí, tiene la razón. Sí, hay leones en el parque Rodolfo Landeros. Mira, ella es nueva. Ella no le dice el parque héroes. Dice, hola, Marce, muy buenos días. Hoy hubo un choque en Piva y hay mucho tráfico en la 45 Norte. Bendiciones de las malas para los que chocaron, que... No, pues ojalá estés bien. Buenos días, Marce, DJ Rufles. El parque héroes está muy chido. Hay 2 leonas y un león y un tigre también. Ya vi tu foto, bebé. Oye, qué padrísimo. Dice, bendiciones de las malas a los del INEGI que están enfrente del parque y que se estacionan en línea amarilla y todavía se enojan porque los multan. ¡Vámonos! Dice...
1: ¡Qué impactante noticia!
0: Pero está muy pequeño el lugar donde los tienen a los leones. Sí. Es que no he ido. ¿Sabes qué? Voy a ir y voy a documentar. Dice, hola, Marce, en ese parque hacen recorridos en Día de Muertos como a las 12 de la noche. Están geniales, deberías de ir. Y si vamos todos... Es que si voy sola me va a dar miedo. Y si vamos todos y nos agarramos de la mano, de la mano.
6: Marce, de hecho yo ya fui de excursión con mi escuela. Ey. A la parte del zoológico. De,
0: ¿qué tal?
6: Ahí del parque, que es como un zoológico porque hay animales. Y de hecho sí, sí hay leones.
0: ¿Y qué tal? ¿Te gustó? ¿Estuvo padre? Es que quiero ir.
7: Es así. Marce, sí hay leones en el parque, en las palanderas, de hecho... mi suegro vive por Morelos 2. Y así muy temprano, de repente, se alcanza a escuchar que cuando ves a alguien también del INEGI que está como también de repente se escucha cuando ruge el león. Cuando no hay como tanto movimiento, tanto ruido de carro, se alcanza a escuchar.
0: Oye, qué padre. Imagínate vivir por ahí que tu alarma, en vez de que sea un gallo, porque yo vivo a pie de cerro, yo escucho gallos y pajarillos así. Que se escuche un... Metro Golden Mayer. Dice, hola, muy buenos días. Hay una nueva área tipo zoológico. Hay toros africanos, esos de cuernos de 3 metros. Ah, yo fui. Jaguares y las águilas ya no están amarradas, ya son sueltas y regresan por la tarde. Hay tigres de Bengala y llamas. También aparte unos jabalís. Acabo de ir el fin de semana, solo que arreglen las bicis familiares. Ya todo está guango. Bendiciones de las malas a los papás de Bachúa, que pueden orillarse y no lo hacen. Wow, me siguen llegando un montón de mensajes. Ahorita los leo, mis amores. Igual mándenmelos por audio a través del 449-3292-101 y los vamos pasando. ¿Sale? ¿Vale? Ahorita regreso para todos los que acabamos de escuchar, pero en especial bendiciones de las bonitas para el Parque Héroes, para todos ellos. ¡Bendiciones!

0: 8:25.
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18: Pues ábreme el micrófono, DJ Rubas. ¿Cómo voy a decir que esta fue otra alerta de Harry Styles en este momento? Te puedes comunicar a través del Instagram. Es momento de registrar tus alertas. A través del Instagram. Magia 101 FM, perdón, la costumbre, bebé. Todas estas alertas a través de Instagram. Y el próximo 4 de agosto, si ganas, y si eres de las personas que más tiene alertas, se vas con nosotros al concierto de Harry Styles, ida y vuelta, todo incluido. 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

0: 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Jorge, bienvenido.
1: Hola, Marce, buenos días. Aquí desmañanándome un poquito para decirles cuál es la mejor opción de compra.
0: ¡Hora, desmañanándote! ¡Y ya nos vamos!
1: ¡No, ustedes, yo no!
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0: Güey, se asustó. Se ve porque. ¿Y dónde está mi entrada?
1: Mijo, ya no es el primer día.
0: ¿Dónde está mi entrada? A ver, pícale.
1: A ver.
2: Porque siempre se puede más. Según San Google, aquí está el tema más.
1: Siempre se puede más.
0: Es que, ¿sabes qué? Ya como a esta hora empieza a perder la batería. Ya. Ese muñeco.
1: Se empieza a apagar. ¿Has visto Hora de Aventura cuando la cajita, la que es como el videojuego este?
0: Vimo. Ah, claro.
1: Que se quitaba sus baterías, sí. Y se acostaba para ponerse.
0: Así es. A las 8:50, 8:30.
1: Ah, no te digo cómo se ponen las baterías. Pero.
0: ¿Por dónde? Acuérdate que ya no podemos decir ciertas palabras. No. ¿Sabes qué sí puedo decir?
1: ¿Qué?
0: OnlyFans. ¿Alguna vez ustedes se han suscrito a alguna página de alguna chica, chico, chique? ¿En alguna página de adultos?
1: Yo intenté. O sea, fuera de broma, sí lo intenté. Sí.
3: Sí, pero es que.
0: ¿Podemos saber para quién?
1: No me acuerdo. Es que no me acuerdo si fue para. Es que se va a sonar muy raro, pero. ¿Para Ari Gameplays? ¿Lo ubicas?
0: Ajá, sí, claro.
1: Wow. Wow. La pandemia era complicada.
0: Sí, pues sí. Pero. Mucha soledad.
1: Yo lo intenté desde Twitter. Antes Twitter, ahora X.
0: Ajá.
1: Y no entendía muy bien cómo poner el método. O sea, se me hizo muy complicado. O
0: sí,
1: sea,
0: es complicado.
1: Te lo juro, sí.
0: Yo abrí. No una web. Pero hay una página que se llama FitFinder.
1: Ah, sí,
0: ¿te acuerdas?
1: Dicho, sí.
0: ¿Te acuerdas? De hecho, por eso me tumbaron mi primer cuenta de TikTok.
1: Güey, Coperito, por andar, ¿tú lo sabrás?
0: Por andar mencionando que tenía mi cuenta de patas. Y es súper complicado. Tienes, para que te hagan pagos, tienes que darte de alta en otra página que no es un banco. O sea, es como un banco virtual. Okay. Y tienes que subir tu INE, tienes que subir tu foto, para autentificar que eres tú. Y te la aprueban después de como 3 semanas, 1 mes. O sea, el proceso no es rápido. Y el hecho de tú conocer gente a través de estas aplicaciones tampoco es fácil. Yo lo dejé morir, ¿eh? Yo lo dejé morir porque uno, ni me tomaba fotos, güey.
1: ¿De qué diciembre?
0: Subí 2-3 packs de patas y ya fue lo máximo que hice. Lo
1: ¿te
0: máximo.
1: ¿Te gustan las patas?
0: ¿A mí?
1: Ajá, sí.
2: Diablos, señorita.
0: Pues no, es como.
1: ¿Cuál es tu fetiche así que dices, uff? Pero raro. O sea, las manos. He conocido amigas que se fijan mucho en las uñas.
0: Ah, ajá. Puede ser, pero no como fetiche. O sea, más bien te fijas de que sí es una persona higiénica, ¿no? A través de las manos, a través del cuidado de la piel también. O sea, ¿no conoces gente que parece que es como de roca? Que se está como despedazando.
1: Sí.
0: Eso es, güey. Muy cenizo, muy cenizo de su piel. Ah, ¿tú?
1: No sé. O sea, como tal, no. Antes, o sea, yo hubo una época que dije, a ver, es que quiero ver por. O sea, ¿qué les llama la atención de las patitas? Pero nunca entendí. O sea, se me hace muy. Bueno, las perforaciones, puede ser.
0: Ok.
1: Se me hace como sensual. Las perforaciones se me hacen sensuales.
0: ¿De dónde?
1: Ajá, o sea, en donde sea.
0: Ah, ok.
1: O
0: sea, en donde sea.
1: Mientras más atrevida la perforación, se hace como que más atractiva, sí.
0: ¿Y tú, Ruas? ¿Tú sí eres un enfermo?
1: Sí, ¿suscriptor número uno?
0: Sí, ¿eh? Ah, tú fuiste el que me depositó.
1: Ajá.
0: Muchas gracias por colaborar. Ese no es el tema. O sea, ya aquí nos estamos quemando todos, pero ese no es el tema. ¿Sabían que ya abrieron un tipo OnlyFans, pero que se llama Only Marms?
1: Ay, caray.
0: ¿A que no saben de qué es?
1: ¿Moms?
0: Marms.
1: Ah, ¿no?
0: Es un tipo OnlyFans, pero de marmotas. Y esto por el desfinanciamiento a la ciencia, güey.
1: A lo que
0: está
1: tenemos que recurrir.
0: Buena,
1: a lo que tenemos que recurrir.
0: Sí, sí, sí. Pero no pienses mal.
1: Ah, no.
0: No pienses mal. Científicos estadounidenses crearon una cuenta de OnlyFans de marmotas para recaudar dinero para sus investigaciones.
1: Tonta la cuenta.
0: La neta, sí. Las marmotas son los animales más hermosos. ¿No ubicas el video de la marmota gritando de ¡ah! Soy yo. Ante este desfinanciamiento científico por parte del gobierno de Estados Unidos, expertos de. Rumble Marmot Project.
1: Oye, padre.
0: Esto está extraño. Optaron por ofrecer videos divertidos y cotidianos de la vida de las marmotas que están estudiando.
1: Como el del gritito.
0: Ajá.
1: Que está en las montañas. Sí lo ubicas, güey, pero, o sea.
0: Yo pagaría por tener ese video. O sea, honestamente, si desaparece del internet y ya no lo encuentro en ninguna parte y me dicen, güey, paga 200 pesos por este video.
1: Ahí va.
0: Ahí está.
1: Tómele.
0: Ay, no voy a dar ideas. No voy a dar ideas. Los comparten en su cuenta de OnlyFans a cambio de donaciones para poder seguir investigando. Llevan estudiando a las marmotas desde el año 1962.
1: Es que también el nombre está muy padre. Marmota.
0: Marmots.
1: Está muy original.
0: Hasta en inglés es lo máximo.
1: Marmota.
0: Marmots.
1: Que yo nunca entendí eso de si la marmota ve su sombra de... No sé si te acuerdas.
0: Ah,
1: que...
0: sí, güey, del invierno, del fin del invierno, claro.
1: O sea, eso yo nunca lo entendí. Ajá. ¿Tú sabes qué onda con eso?
0: Sí, sí. Se alarga 2 semanas el invierno, ajá, ¿no?
1: Una cosa así.
0: Es que es muy gringo para nosotros, güey. Soy justo, demasiado latina para
1: justo,
0: eso.
1: Eso es súper gringo.
0: Y la marmota.
1: Sí, de bro, no te
0: es su cara.
1: Es que aparte, o sea, si no han visto los videos, güey, pero, o sea, se junta la gente.
0: Sí,
1: o sea,
0: se junta gente, sacan una marmota que además pesa como 180 kilos. Está enorme, enorme. Y se supone que si se asusta y ve su sombra y se regresa a su madriguera, creo que son 2 semanas de invierno más.
1: Todos tristes.
0: Y todavía no empieza la primavera. Algo así. Soy demasiado latina para saber esto. Así que, pues bueno, ahí está. Si quieres aportar a la ciencia,
1: oye, sí,
0: ya hay un OnlyFans de marmotas haciendo cosas divertidas.
1: Pero cute. Ajá, o sea.
0: Pero cute, cute. Sin contexto sexual.
1: ¿Enfermos?
0: Sí, porque hay mucha gente. Ay, a ver las marmotas.
1: Órale, saca la marmota.
0: ¿Marmotas en qué aspecto?
1: ¿Depilado está?
0: No, no, no, no. Ya vámonos, Víctor Lugo.
1: 21 Pilots, Stress Out. Y ojo, más boletos para nada más y nada más que no lo faltarás. 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
2: Agárrate, este jueves, este prácticamente fin de semana, Magia, no sabes cuánto te voy a consentir. Tengo un buen de pases dobles. Panteras contra Fuerza Regia. Y mucha atención, más alertas de Harry Styles. ¿Y cómo te caería a Cinépolis? Pero Cinépolis VIP en Altaria, cuando tú quieras, solo en una estación. 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
0: Me encanta la canción, nada más el nombre está larguísimo. Oye, tú y yo ya estamos conectados de 9 de la mañana a 1 de la tarde, todos los días, te lo adelantaba. O sea, de verdad este jueves se siente prácticamente ya inicio de fin de semana, magia. Tengo accesos. Imagínate esto. Tú llegarás a Cinépolis Altaria, día, hora, función que a ti se te antoja, acompañado, porque es pase doble. Pero no en sala convencional, qué aburrido, no. Sala VIP. ¿Quieres uno? No te me despegues también. Tengo pases, accesos dobles para Fuerza Regia contra Panteras. El día de hoy juegan. ¿Quieres pases? No te me despegues. Y también, alertas de Harry Styles. Recuerda, somos la única estación que te lleva a esa calidad de conciertos. ¿Quieres ver a Mr. Harry Styles el próximo 4 de agosto, o sea, la siguiente semana, en vivo, en la Ciudad de México, Estadio GNP, transporte incluido? Tienes que activar la mayor cantidad de alertas. Y vamos a empezar bien la mañana. Vamos con la primera alerta. 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Víctor, yo escucho magia 101, tu nombre y tu canción favorita. 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Ojo, si tienes Magicalca, mándame selfie automáticamente, ya lo sabes, con ese registro. Es alerta doble, últimos días, este sábado, primero de agosto, salen los seis ganadores que nos acompañan al concierto. Va a estar buenísimo, solo en una estación, en Magia 101. Por mientras, Flowers, Miley Cyrus, buenos días. 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

0: Mac DM tienes Machine, más música en Magia 101. 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
0: Te dejamos con Huntrix Golden, más música en Magia 101. No te me despegues.

0: 9:27.
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Karol G, si antes te hubiera conocido. Oye, es jueves, ya prácticamente fin de semana. ¿Cómo es posible que aún no tienes el plan? Tengo tu plan, recuerda, todos los días en Magia 101 tenemos el plan para ti. El plan se llama Panteras contra Fuerza Regia. ¿Quieres pase doble? Lo tengo. Ya, MagiWatts 449-3292-101. Para participar en este momento por pase doble para el día de hoy, para el partido de Panteras contra Fuerza Regia, me tienes que mandar en este momento nota.

voz. Ojo, tiene que decir esto. Víctor, yo escucho Magia 101. ¿Tu nombre? ¿Y tu canción favorita? ¡Ya! 449-3292-101 para participar por pase doble para Panteras contra Fuerza Regia. Me tienes que mandar en este momento nota de voz diciendo estas tres cositas. Víctor, yo escucho Magia 101. ¿Tu nombre y tu canción favorita? Si vienen estas tres cositas, mucha suerte. En mi última intervención de esta hora sale ganador o ganadora al aire. Por mientras, Coldplay, We Pray. Más música en Magia 101. Buenos días.

0: 9:36.
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Perlas Negras, Natanael Cano y Gabito Ballesteros en Magia 101. 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Por mientras te dejo con Time Twist, Paul Malone y Sunflower, más música en Magia 101.

0: 9:45.
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0: 9.50.
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0: Sí, te entiendo, está buenísima, ¿no? This Walls, Dua Lipa, más música en Magia 101. Oye, te estoy acompañando mientras vas a la chamba, en la oficina. Te quiero acompañar con tu canción favorita, pero no solo eso, con premios. Tengo sorpresas. Ojo, voy a sacar ganador o ganadora de los primeros pases dobles de mi turno para nada más y nada menos que Panteras contra Fuerza Regia. ¿Cómo fue la dinámica? Por el MagiWatts me tuviste que haber enviado una nota de voz diciendo las palabras mágicas. Víctor, yo escucho Magia 101, tu nombre y tu canción favorita. Si en tu nota de voz vienen esas tres casitas, ¡mucha suerte! Número con terminación 6201, efectivamente. Ya tienes tu pase doble para Panteras contra Fuerza Regia.
1: Víctor, yo escucho Magia 101.
0: ¡Eso!
1: Mi canción favorita es Edit y Armas Fotos. Y mi nombre es Aglaé. ¡Saludos!
0: Aglaé. ¡Ya ganaste! Si tú como Aglaé también quieres ganar, no te me despegues. Tengo más pases dobles. Y hagamos una cosa. En mi siguiente intervención te explico cómo te los vas a llevar. También tengo más alertas de Harry Styles. Últimos días. El 4 de agosto, la siguiente semana es el concierto y solo Magia 101 te lleva. Y también, pases dobles para Cinépolis VIP en Altaria. Solo en una estación, en Magia 101.
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2: En esta hora, 10 de la mañana, no solo voy a sacar un ganador, dos ganadores para más pases de Panteras contra Fuerza Regia. El día de hoy es el partido, te voy a consentir. Y ojo, más alertas de Harry Styles. Y te lo adelantaba, llegar a Cinépolis Altaria, día, hora, función que se te antoje, pero al viernes.

0: 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De Serafim y Cat's Eye, Iconic by Mistake, lo escuchas en Magia 101.
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0: A ver, te lo adelantaba, enfrente de mí tengo más. Más pases dobles para Panteras contra Fuerza Regia. Para el partido de hoy, ¿no tenías plan para tu fin de semana Magia? Para tu jueves, ya tengo tu plan. ¿Cómo le haces? No despegarte para nada de tu estación favorita de Magia 101. Y ojo, no van a ser uno, van a ser dos. Dos ganadores salen en esta hora. En cualquier momento lanzo dinámica. Ahora, hablando de dinámicas, sí sabes qué concierto es el 4 de agosto, ¿no? Harry Styles en la Ciudad de México, en el Estadio GNP. Y Magia 101 es la única estación que te lleva a esa calidad de conciertos. Ah, el transporte, obviamente, va incluido. 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Tienes que juntar la mayor cantidad de alertas de Harry Styles. ¿Cómo suenan esas alertas? En este momento ya, para activar esta alerta me tienes que contactar a través de DM, @magia101 en Instagram. Me tienes que mandar las palabras mágicas por escrito. Víctor, yo escucho Magia 101, tu nombre y tu canción favorita. Alerta sencilla, ¿ok? Si me mandas selfie donde se vea tu magicalca pegada detrás de ti, en tu unidad de movimiento, en tu coche, en tu camioneta, en tu taxi, en tu Uber, en lo que necesites para moverte, automáticamente esa alerta valen por dos. Ojo, este sábado 6 ganadores se anuncian, así que participa solo en una estación. En Magia 101.
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Ajolotes mexicanos, el fin del mundo en Magia 101. ¿Cómo me encanta esa canción? Oye, ya falta súper poco para el concierto de Harry Styles en la siguiente semana. 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Ahora, mucha atención. Hace unos minutos lancé alerta de Harry Styles. No participaste, te la perdiste, no te preocupes. La siguiente alerta de Harry Styles que escuches no va a ser sencilla, va a ser alerta doble. Y ojo, te lo adelantaba, tengo pases, accesos dobles para nada más y nada menos que Panteras contra Fuerza Regia el día de hoy. ¿Quieres participar? Mucha atención. Solo en una estación te consentimos de esa manera. Solo en tu estación favorita, Magia 101. Por mientras, Milky, Just The Way You Are. Más música en Magia 101.

0: 1018. 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

0: 1024.
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0: 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Sabrina Carpenter, Espresso. Oye, tú que me escuchas en este momento, yo sé, te entiendo. Papá, mamá, que apenas estás llegando a la ciudad. Papá, mamá, que eres papá primerizo, mamá primeriza, y que dices, ¿sabes qué? No sé cuál es el colegio indicado para mi hijo. No sé cuál es el colegio indicado para mi hija para que me lo preparen desde un año, seis meses, hasta literalmente a la secundaria. Ese lugar existe, Instituto Stanford. Odalis, ¿cómo estás? Buenos días.
1: Muy buenos días. Aquí recibiendo los papás que están buscando justamente un colegio en donde lo tenga todo en uno. Uh-huh. La verdad, tenemos, bien lo dijiste, desde maternal hasta secundaria estamos recibiendo a los pequeñitos. Papis, ya tenemos lista de espera. Entonces, correcto, ya tenemos a la vuelta el ciclo escolar. Vayan aparte en el lugar de sus pequeños. Nosotros ya estamos por iniciar. Uh-huh. Y qué mejor que ahorita que están de vacaciones, vayan y conozcan las instalaciones, conozcan nuestro modelo educativo. Tenemos diferentes actividades que pueden hacer dentro del colegio. Una alberca, uh-huh, una cancha. Justo. Tú ya lo conoces todo.
0: Me encanta, justo. Si eres un papá que dice, ¿sabes qué? O sea, es tan importante el inglés para mi hijo, Instituto Stanford, check. Es tan importante también el deporte, Instituto Stanford, check. Y luego pasa, ¿no? De que muchas veces es como, híjole, es que de la escuela luego me lo tengo que llevar a Natalia. Y luego le gusta también el fútbol y tengo que estar moviéndome como para todos lados y tengo dos. Entonces, bueno, literalmente en Instituto Stanford se acopla para todo.
1: Ahí, todo en uno. Hasta horario extendido también tenemos para esos papis que trabajan hasta las 5 de la tarde. La verdad, el modelo educativo es muy innovador. Uh-huh. El modelo educativo pues se alinea a todo lo establecido por el Instituto de Educación. Papis, vayan, conozcan, enamoren a sus pequeños y ustedes también. Tenemos cámaras de seguridad. La verdad, van a estar en el mejor lugar de Aguascalientes.
0: Bien lo dijiste. Ahora, ubicación, porque muchas veces dices, ¿sabes qué? Voy ahorita en el coche, estoy en la oficina, pero saliendo me doy una vuelta. ¿En dónde están ubicados?
1: Sí, estamos al sur de la ciudad, por Rancho Santa Mónica. Nos pueden mandar un mensajito al 449-111-5750. 449-111-5750. Y estamos recibiendo a todos los papás de lunes a viernes de 8 a 4. Ahorita, por temporada de vacaciones, estamos atendiéndolos porque justamente están buscando colegios y nosotros no estamos de vacaciones. Los estamos recibiendo para aclarar dudas, para que conozcan el colegio, para asesorarlos en todo lo que ustedes requieran.
0: 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Odalis, muchísimas gracias.
1: Muchísimas gracias.
0: Te dejamos con Paul Maloney, 21 Savage, Rockstar. En mi siguiente intervención, lanzo dinámica. 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

0: 1236.
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0: Así es, Hooligan, más música en Magia 101. Es jueves y no tienes plan. Ya tengo tu plan, te lo adelantaba. Tengo pases, accesos dobles para Panteras contra Fuerza Regia. Y ojo, ya di el primero, pero en este momento lanzo otra dinámica. Ya, MagiWatts, 449-3292-101. ¿Quieres participar? Mándame en este momento nota de voz diciendo las palabras mágicas. Víctor, yo escucho Magia 101. Tu nombre y tu canción favorita. Esas tres cosas tienen que venir en tu nota de voz. Ya, 449-3292-101. Para participar por pase doble para Panteras contra Fuerza Regia, me tienes que mandar en este momento nota de voz diciendo las palabras mágicas. Víctor, yo escucho Magia 101. Tu nombre y tu canción favorita. Si en tu nota de voz vienen esas tres cositas, mucha suerte. Dos ganadores voy a sacar antes de pasar a línea interactiva. Así que no te despegues de Magia 101.
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0: 1045.
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0: Kings, Malcolm Todd. Lo escuchas primero en Magia 101. ¿Te gusta? Está buenísima, ¿verdad? Oye, vamos a sacar ganador o ganadora. Pero, bueno, no solo uno. Dos. Dos ganadores, ¿para qué? Panteras contra Fuerza Regia. El día de hoy es partidazo, no te lo puedes perder. ¿Cómo fue la dinámica? Por el MagiWatts me tuviste que haber enviado una nota de voz con estas tres cositas. Las palabras mágicas. Víctor, yo escucho Magia 101. ¿Tu nombre? Y tu canción favorita. Si vieran esas tres cositas en tu nota de voz, lo hiciste en tiempo, en forma, mucha atención. Números con terminación 2120 y número con terminación 0530, efectivamente. Ambos ya tienen sus pases dobles.
1: Víctor, yo escucho Magia 101. Eso. Mi nombre es Oscar Augusto Medina y mi canción favorita acabas de pasar.
0: Ya ganaste.
2: Víctor, yo escucho Magia 101 y quiero ir a ver a Panteras. Mi nombre es Jacqueline Cervantes y mi canción favorita es Marry You de Bruno Mars.
0: Oscar, Jacqueline. Ya ganaron. Si tú como ellos también quieres ganar, solo en una estación, en Magia 101. Tengo más pases dobles y ojo, pases dobles para Cinépolis VIP en Altaria. Día, hora, función que tú quieras. Todo eso y mucho más en Magia 101. Ahora, última canción antes de línea interactiva. ¿Qué canción quieres? Conecta por el MagiWatt si no teléfonos en camina. Por mientras, Blackpink Jump. Más música en Magia 101.

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1: Es jueves con sabor a viernes. ¿Qué canción necesitas para prácticamente ya, de manera oficial, darle la bienvenida al fin de semana? Magia? Conecta, así como lo hace por acá Gerardo. Víctor, buenos días. Oye, hermano, en este jueves se me antoja Madonna, Danceteria, en Línea Interactiva. Gerardo, súbele complacido.

0: necesita café cuando tienes línea interactiva? ¿Qué canción quieres? Conecta MagiWatts 449-3292-101. En esta hora, literalmente, los controles de cabina son todos tuyos. En el momento que quieres una canción, en ese momento te la pongo. A ver, por acá, Edgar Delgado conecta. Víctor, buenos días. ¿Me puedes complacer, por favor, con la canción de In the Dark de Selena Gómez? Me encantaría escucharla en este jueves. Edgar, ya la escuchas en Magia 101.
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2: 11:10.
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1: A ver, mucha atención. La siguiente petición es nueva. Nunca la hemos puesto por el MagiWatts. Ale Conecta. Víctor, buenos días. Soy Ale. Oye, para empezar esta línea interactiva de las primeras rolas, te puedo encargar, por favor, la de Velocidades de Santos Bravos. Yo escucho Magia 101. ¿Sí la tienen? La duda oféndele. Por supuesto que la tenemos. La escuchas primero en línea interactiva de Magia 101.
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0: No te voy a mentir, no la había escuchado, pero me encanta. De Santos Bravos nos vamos a pasar con Olivia Rodrigo. Es petición de Baltasar, conecta con nota de voz.
1: Hola, Víctor.
0: Morning.
1: Soy Baltasar.
0: ¿Qué onda, hermano?
1: Yo estoy muy bien, ¿y tú?
0: Bien,
1: sí,
0: también.
1: ¿Podrías poner mi canción favorita, Vampir, de Olivia Rodrigo?
0: Claro.
1: Yo escucho Magia 101.
0: Complacido.
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1: 11-19.
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1: Oye, oficialmente ya estamos en vísperas de Harry Styles. Mañana empieza ya su primer concierto en la Ciudad de México y solo hay una estación en Aguascalientes que te lleva a ese concierto. Magia 101, el 4 de agosto es la fecha. 6 ganadores nos van a estar acompañando al concierto más esperado del año. Mr. Harry Styles en la Ciudad de México. Mucha suerte con las alertas, ¿eh? Recuerda, entre más alertas juntes de aquí al primero, al sábado 1 de agosto, son los probables ganadores. 6 ganadores que nos van a estar acompañando al concierto. Ojo, hablando de Harry Styles, ahora los controles de cabina son de Leslie. Por el Magiwatts me pone Víctor, buenos días. Oye, ¿te puede encargar por favor la canción de Harry Styles, la de Dance No More, por favor? Con saludos para ti y para mi hermana Sophie, que ama esa canción. Sophie, les complacidas en Magia 101.

0: increíble cómo las canciones de Harry Styles te hacen bailar, ¿no? Y te ponen de buenas. ¿Qué canción sigue? Tú decides. Para seguir en ese mood de fines de magia, es que ya es jueves, se nota. Los controles de cabina ahora son de Ulises López. Víctor, buenos días. ¿Me puedes complacer con alguna canción de Martin Garrix? Feliz jueves, con toda la actitud de escuchar Magia 101 en el trabajo. Es que de eso se trata. Es Martin Garrix y Ed Sheeran, Repeat It, en Magia 101.
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2: 11:28.
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4: Tú te das cuenta, si tú vas, por ejemplo, manejando en la calle y volteas al siguiente coche y está enojado, es porque no está en línea interactiva. Si tú vas caminando en la calle y pasas al lado de un local y ves a la gente que trabaja ahí enojado, es porque no están conectados en línea interactiva. Ese es el secreto. ¿Quieres estar feliz? Pídeme tu canción favorita. Conecta así con lo que está haciendo por acá Carlini. Víctor, buenísimos días. ¿Me puedes poner alguna canción de Pitbull? La que tú quieras. Así movidona para que este jueves se sienta casi viernes. Me encanta. Listísima para ganar esos boletos del cine. Ah, ¿de qué está hablando por acá Carlini? Mucha atención. Tengo pases, accesos dobles para Cinépolis Altaria. Día, hora, función que tú quieras. Pero no convencionales, no. En Cinépolis VIP. Solo en una estación. En Magia 101.
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Estás de acuerdo conmigo, ¿no? Fireball es perfecta para fin de semana. Ahora, de Pitbull nos vamos a pasar con Kenia Oz. Esto es petición de Magali. Hola, Víctor, ¿me puedes complacer, por favor, con la canción de Malas Decisiones de Kenia Oz? O la de Dana, la que tú quieras, por favor. Gracias y abrazos. Malas Decisiones, en línea interactiva de Magia 101.

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2: 11:38.
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3: Siempre, todos los días, 11 de la mañana, tú y yo tenemos una cita. Línea interactiva, siempre, de lunes a sábado. Y ojo, de lunes a sábado, de 9 de la mañana a 1 de la tarde, tú y yo estamos conectados. Todos los días. A ver, por el MagiWatts, Lalo y Árabe, ambos me están preguntando acerca de los boletos de Cinépolis VIP en Altaria. Mucha atención, ¿quieres ir el día que tú quieras, a la peli que se te antoje, cuando tú quieras a Cinépolis Altaria VIP? Pero no solo, acompañado, tengo pases dobles. Les pases mágicos, cortesía de Magia 101. Se van más adelante. También por acá tengo mensaje de Gil. Hola, Víctor, yo escucho Magia 101. Quiero escuchar la canción de Apaté de Bruno Mars. Con saludos para mi hijo Baltasar. Queremos pases para el cine. Nosotros escuchamos Magia 101. Mucha atención. Más adelante lanzo dinámica. A ver, por acá Regis conecta con la siguiente nota de voz.
4: Hola, Víctor. ¿No puedes poner la canción de Dai Dai de Shakira?
3: ¿Sí?
4: Por favor, un saludo para mi tía Juli, que se va a ir en avión en 15 días.
3: Un abrazo. Regina, complacida en Magia 101.

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1: 101. 11:45.
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1: ¿Quién lo hubiera pensado, no? Hace 16 años, cuando esa boy band se juntó, ¿cómo cambiaría la industria musical, no? No estoy hablando de BTS, me refiero a One Direction. Y es que es un claro que sí. ¿Quieres ir al concierto de Harry Styles el próximo 4 de agosto? No te me despegues, porque más adelante te lo dije. La siguiente alerta de Harry Styles vale por 2. Si tienes Magicalca, por 4. ¡Últimos días! Pasado mañana, el sábado, salen ganadores, así que mucha atención. Ahora, a ver, por el MagiWatch tengo un mensaje de Majo. Víctor, buenos días. Oye, ¿me puedes poner la canción de Jamaican con saludos para Nena, para Abby, de parte de su mami Majo? Muchas gracias, feliz día, feliz jueves. Igualmente, mi Majo. También por acá tengo un mensaje de Fernando. Víctor, ¿qué tal? Oye, disculpa, ¿me puedes poner, por favor, la canción de Albatross de Aran Chupa? Gracias. Gran rola, ¿eh? Gran fin de semana que se aproxima. Ahora, los controles de cabina son de número con terminación 2221. Marina, Víctor, por favor, hablando de One Direction, ponte You and I en línea interactiva de Magia 101.

Está bien fácil. ¿Quieres tu canción favorita? ¿Quieres la canción que te pone de buenas? Solo hazte notar, conecta por el MagiWatts. A ver, por acá tengo un buen de mensajes. Primero, tengo mensaje de Nico, me está pidiendo por acá la canción de Dreamers, claro que sí. Sugey me pone, Víctor, estoy súper al pendiente de esos pases dobles para Cinépolis. ¿Quieres ir a Cinépolis VIP en Altaria? Tengo pases. También por acá tengo mensaje de Fer, me está pidiendo alguna canción de Alan Walker, claro que sí. Y por acá también tengo mensaje de Alejandra. Víctor, buenos días, te encargo la canción de Aitana, superestrella en línea interactiva de Magia 101.

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2: 11:56.
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12: Última canción en Línea Interactiva. ¿Cómo le haces? Conecta ya. Teléfonos en cabina 910-3501. ¿A quién tengo por acá? Bueno.
13: Hola, Luciana Montilla.
12: Luciana, ¿cómo estás? Buen jueves. ¿Cómo va todo?
13: Muy bien. ¿Y ustedes?
12: Bien. Acá todo muy a gusto en cabina. Te escucho muy contenta. ¿Por qué? Platícame, Luciana.
13: Pues bien. Nada más así contestada toda la vida.
12: Eso me encanta. Esa es la actitud. Luciana, pues bueno, vamos a ponerle un poco más de magia este día. ¿Te late? ¿Qué canción te pongo?
13: Sí, quiero la de Pillow Talk de Zayn.
12: Uf, rolota. ¿Con saludos para quién?
13: Con saludos para mi tía Julieta.
12: De hecho, Luciana, dime bien fuerte en qué estación de radio escuchas a Zayn Malik.
13: En Magia 101.

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0: BTS 2.0, más música en Magia 101.
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0: 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Por mientras, el Bougueto, cuando no era cantante. Más música en Magia 101.

0: 1210.
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0: 1215.
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Teddy Swims, más música en Magia 101. 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Ojo, en mi siguiente intervención lanzo dinámica, así que no respires, no parpadees. Por mientras, Katy Perry, Watch It Burn. Más música en Magia 101. 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

0: 1024.
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0: Estás en la estación que toca más música en Aguascalientes. Sabrina Carpenter, Man Child en Magia 101. 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Ganador o ganadora de estos pases dobles salen al aire antes de despedirme en mi última intervención. Por mientras, Maluma, Hawái, más música en Magia 101. ¡Uy, qué emoción!
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2: 12:33.
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Jamaican, más música en Magia 101. 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Por mientras, Bruno Mars y Lady Gaga, Die With A Smile, más música en Magia 101.

0: 1443.
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Baby Doll, Dominic Fike. 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Te dejo por mientras con Coldplay y BTS, My Universe. Más música en Magia 101. 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

0: 12:51.
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0: 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Taylor Swift, The Fate of Ophelia. 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Número con terminación 7088, efectivamente. Ya tienes tu pase doble.
1: Víctor, yo escucho Magia 101. Eso. Mi nombre es Andrea y mi canción favorita es Tame Impala, Drácula.
0: Así de simple, Andy. Ya tienes tus pases dobles para Cinépolis VIP en Altaria. 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Solo en Magia 101. ¿Quieres ganar así como Andy? No te despegues. Mi nombre es Víctor Lugo y gracias. Gracias por conectar conmigo en este jueves. Mañana viernes nos escuchamos a partir de las 9 de la mañana. Por mientras, Olivia Rodrigo, The Cure. Más música en Magia 101. Hasta mañana. Okay.

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2: ¡Aló, familia de Magia 101! ¿Cómo están? ¿Cómo va su día con este casi fin de semana, jueves 30 de julio? ¿Y sabes qué? Vamos a continuar compartiendo más música, más recuerdos, más promos y vamos a iniciar el Time Twist con esta canción que de hecho acaba de cumplir 10 años.

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1: Bienvenidos a todos ustedes, familia de Magia 101, a una nueva emisión del Time Twist. Recuerdos, buena vibra, más música. Fer Vega al aire con ustedes y ya iniciamos este programa especial que está hecho para tus recuerdos. Y precisamente comenzamos escuchando de Chainsmokers, una canción que se lanzó en el 2016 y que ya te decía está cumpliendo sus 10 añotes. ¿Qué te parece? Vamos a seguir así, pero me encantaría que te sumaras a través del MagiWatts. Me dices cuál canción quieres escuchar, porque en efecto hay complacencias, hay peticiones, pero ojo, en esta hora que sean de Time Twist. Además, te lanzo de una vez la pregunta del día, ¿vale? Quiero que platiquemos de estas canciones que definen tu personalidad. Si tuvieras que elegir una canción, o hasta tres si quieres, pero me encantaría una, ¿no? Una canción que defina tu personalidad, ¿cuál sería? Yo creo que para mí es esta que está sonando de fondo. De Supergrass, ya tiene sus añitos, se llama Alright. Siempre que la escucho me pone bien y de buenas. Pero tú, ¿cuál canción sería esa que define tu personalidad? También cuéntamelo ya a través del MagiWatts. Aunque si hablamos de canciones con buena vibra y mucha energía, oye, yo creo que esta que llega a continuación también queda muy bien. Vamos a continuar con más buena vibra y claro, compartiendo más música. Hello, te saludamos con muchísimo gusto en el Time Twist de Magia 101.
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2: 1-12.
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1: Una 20.
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llamado Energía del 2015. Tú y yo acabamos de escuchar a J Balvin con eso llamado Ginza en el Time Twist de Magia 101. Ya la 1:25, familia, seguimos reunidos alrededor de más música aquí en Magia 101, que de hecho, saludo a todos aquellos que también se conectan a través de internet, gracias a aplicaciones como Tuning Radio, Radio Garden o la app de Radio Grupo. Vámonos al centro de mensajes. La pregunta del día es, ¿qué onda? ¿Cuál canción es la que define más tu personalidad? Por acá el buen Checo Meneses está entrando en conflicto, nos dice que hay muchas rolitas, pero que se queda con la de cuando no era cantante, en remix. ¡Vámonos, compadre! Hola Fer, ¿cómo estás? Buenas magitardes, quisiera que me complacieras con la canción de Back to You de Louis Tomlinson o la de Attention de Charlie Puth, que me definen definitivamente. ¡Vámonos! Por favor, saludos a ti y a mi mamá, que los escuchamos diariamente. Yo escucho Magia 101. Mi estimada Tocaya, abrazo para ti y qué buenas canciones son esas, ¿eh? Hola, soy María, un saludo. Yo escucho Magia 101. ¿Podrán poner algo de Taylor Swift? Gracias, Mari. Un fuerte abrazo para ti. También por acá nos dicen, Fer, tendrás Walking on a Dream. Es la canción que más me define actualmente. Mi estimado David, gracias por hacer conexión con nosotros. Y tengo unos audios que más adelante vamos a escuchar. Ahora, vamos a escuchar algo del 2017, ¿te parece? Vamos a escuchar a Shawn Mendes. Esto es There's Nothing Hold Me Back. Y llega al Time Twist de Magia 101.

0: Shrek.
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3: 1:30.
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0: Aquí está Echo Smith con esto llamado Cool Kids, más música en Magia 101. Ya la 1:36 y ahora abrimos el micrófono para recibir a mi estimado Cristian, que viene de parte de Beara. ¿Cómo estás, compadre? Bienvenido a Magia.
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1: Gracias a ti, Fer, un saludo a todos.
0: Mi querida Pau, también gracias por venir. Vamos por más música. One Direction, los escuchas en el Time Twist de Magia 101.

0: 1:43.
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0: Seguimos conectados en Magia 101 Más Música y estamos platicando de estas canciones que definen tu personalidad. ¿Cuál sería la tuya? Dímelo ya a través del Magic Wars.
13: Hola. Bueno, yo digo que...
0: A ver, ¿cuál, mi estimado?
13: Me pueden representar, pueden ser Dynamite de Nicky Romero.
0: Ok, o de los BTS.
13: Vigilance and Squats de Soham.
0: Uy. Shots and Squats, bueno, qué buena rola.
13: World Difference de Alan Ward.
0: Ok, buena rola.
13: También la de bla bla bla, Jeremy Van Buren. No, pura música electrónica
0: de calidad.
13: De buenas.
0: Saludos, tocayo.
14: Buenas tardes, ¿me puedes complacer con Danza Kuduro de Don Omar?
0: Qué buena rola.
14: Para la complacencia del día, gracias, bonito día, soy Nico.
0: No se diga más, en la complacencia del día, Nico, está tu canción Don Omar, Danza Kuduro, en el Time Twist de Magia 101.

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0: son los Jonas Brothers con SOS. Continúa el Time Twist de Magia 101. Y ahora le doy la bienvenida a mi estimada Miriam, que viene de LinguaTec a platicarnos cosas realmente importantes y promos que sí o sí ustedes tienen que aprovechar. Miriam, bienvenida a Magia 101. ¿Cómo estás?
1: Hola, Fer. 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
0: 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Bueno, partiendo de eso, una gran ayuda. 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
1: Exactamente. 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Y dices, bueno, y cuando se me pierde la maleta en el aeropuerto, puedo decir que es blue, ¿no? 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
1: Muchas gracias a ti, Fer.
0: Vamos nosotros con más música. Vamos a un corte promocional. 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
3: Muy buenas tardes. Estas son las noticias más importantes. Sheinbaum acusa que críticas de Estados Unidos a su gobierno son por campaña electoral. FGR cita a declarar a 7 marinos en caso Farías Laguna. Inicia nueva etapa en la investigación. Hamas avanza hacia un acuerdo para su desarme, según fuentes diplomáticas. Líderes europeos condenan la violación del espacio aéreo de Polonia en los últimos ataques rusos contra Ucrania. La presidenta de México, Claudia Sheinbaum, señaló que el país no debe ser utilizado como tema de campaña rumbo a las elecciones de Estados Unidos de noviembre de 2026. México no debe ser tema de su campaña porque tiene sus problemas en Estados Unidos. México no es piñata de nadie, recalcó la mandataria mexicana durante su conferencia matutina. Asimismo, recordó que el país mantiene coordinación con autoridades estadounidenses, colaboración sin subordinación, como lo hemos dicho, puntualizó. La jefa de Estado reafirmó su apoyo a Cuba y señaló que las ayudas humanitarias continuarán enviándose a la isla, como se ha hecho desde hace años, al considerar que es un asunto de soberanía. La Fiscalía General de la República aceptó una de las solicitudes de la defensa del vicealmirante Manuel Roberto Farías Laguna, señalado por delitos en materia de hidrocarburos y quien permanece en el altiplano, al ordenar la realización de entrevistas ministeriales a 7 elementos de la Secretaría de Marina, quienes deberán comparecer este jueves ante la Fiscalía Especializada en materia de delincuencia organizada. De acuerdo con la defensa legal del vicealmirante, la diligencia, formalizada mediante un oficio fechado el 22 de julio de 2026, representa un avance para la estrategia jurídica al incorporar testimonios de personal naval dentro de la carpeta de investigación. El oficio establece que las entrevistas fueron autorizadas a petición expresa de la defensa y serán desahogadas por sus propios abogados a lo largo de este jueves, con la presencia del Ministerio Público Federal durante todo el procedimiento.
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3: El movimiento islamista palestino Hamas avanza hacia un acuerdo que incluye el desmantelamiento de su arsenal, dijo este jueves una fuente diplomática cercana a las negociaciones en curso con mediadores en El Cairo. Sin embargo, una fuente de Hamas aseguró que todavía están en proceso de introducir enmiendas a la propuesta en discusión. La cuestión del desarme de Hamas ha sido uno de los principales obstáculos para el avance de acuerdo del alto al fuego que está vigente entre Israel y el grupo en Gaza desde octubre. Según el plan de paz de 20 puntos para Gaza, lanzado por el presidente estadounidense Donald Trump, la segunda fase del alto al fuego debía implicar el desarme de Hamas y una retirada gradual de las fuerzas israelíes del territorio. Líderes europeos manifestaron su condena tras el incidente en Polonia, donde un misil voló el espacio aéreo y detonó en territorio polaco en el contexto de los ataques rusos a Ucrania. El presidente de Francia, Emmanuel Macron, repudió la violación del espacio aéreo polaco durante la nueva serie de ataques rusos al oeste de Ucrania. El primer ministro de Suecia, Ulf Kristersson, condenó los ataques y calificó de completamente inaceptable la violación del espacio aéreo polaco. Por su parte, el primer ministro de Estonia, Kristen Michal, señaló que el brutal ataque aéreo dejó numerosas víctimas civiles y se produjo otra violación del espacio aéreo de Polonia. La ministra de Exteriores de Rumania, Oana Tuiu, expresó una condena enérgica a los ataques inaceptables con misiles y drones sobre zonas civiles de Ucrania. El titular de Exteriores de Lituania, Kęstutis Brudis, subrayó que Rusia no tiene interés alguno ni en la negociación ni en la paz y denunció la reciente oleada de ataques con cerca de 50 misiles y cientos de drones. Polonia denunció que un misil ruso violó su espacio aéreo y cayó en su territorio durante un ataque masivo de Moscú sobre Ucrania, ofensiva que provocó al menos 8 fallecidos. Hasta aquí la información. Gracias. Más noticias en breve. Jesús Alberto Rodríguez, BI Noticias.
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4: En el ojo del huracán. La propuesta de la FIFA para vender un porcentaje de los ingresos del Mundial sigue encontrando resistencia entre los principales entes del fútbol internacional. En las últimas horas, la UEFA, la CONCACAF y la Asociación de Clubes de Fútbol Europeos fijaron públicamente su postura. Aunque cada organismo empleó un tono distinto, los tres coincidieron en un punto central. El proyecto fue conocido a través de los medios de comunicación y no mediante un proceso formal de consulta como se supone debió hacerse. Neymar se despide de Brasil. El fin de una era se ha consumado en el fútbol internacional. Neymar Jr. puso punto final de manera categórica a su trayectoria vistiendo la camiseta de la selección brasileña, luego de dejar abierta la posibilidad tras la temprana despedida de la canariña en la Copa del Mundo 2026, el atacante aprovechó la clasificación del Santos a los octavos de final de la Copa Sudamericana para ratificar que no volverá a representar a su país en el terreno de juego. Emiliano Jiménez, BI Noticias.
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0: Es momento de continuar compartiendo más música con ustedes, más promos porque se nos van los pases dobles para Panteras y también más alertas dobles de Harry Styles. ¿Listos todos? Vamos a comenzar. Taylor Swift, esto te va a encantar. Es Opalite.

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1: Y con ustedes Taylor Swift y esto llamado Opalite, más música en Magia 101. Qué buena manera de comenzar esta siguiente hora de programación y también de ir despidiendo este mes de julio. Hoy, jueves 30 de julio, casi fin de semana y las promos continúan. Claro, ya te decíamos de las alertas de Harry Styles que valen al doble. 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Y ya te decía también, se nos van los pases para Panteras. Atentos todos que hay más promos y claro, más música. Justin Bieber, Love Yourself en Magia 101.
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0: 216.
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Ella es Olivia Dean, se llama So Easy, lo que llega a Magia 101. Y qué gusto saludarte en esta tarde de jueves, 30 de julio. Y ¿sabes qué? Hoy se celebran varias cosas, pero entre ellas Día Internacional de la Amistad. Así que puedes aprovechar para mandarle saludos a través del MagiWatts a esa amistad que es tu favorita. Los mejores amigos, ¿por qué no? Se saludan con una buena canción aquí en Magia 101. Sí, 30 de julio, Día Internacional de la Amistad. Y también aprovecho para mandarle un fuerte abrazo a la distancia con muchísimo cariño a mi estimada Noelani. Por ahí me dijeron que eres una excelente estudiante, que lo estás dando todo en tu escuela, aunque eso sí, ahorita estás gozando de las vacaciones. Y claro, los saludos también incluyen a toda tu familia. Creo que está de viaje, no sé, la carretera, pero la cosa es que está escuchando Magia 101. Un fuerte abrazo para todos ustedes y qué gusto que continúen en sintonía del 101.7. Ahora, para ustedes, Rawayana y Manuel Turizo. Se llama Inglés en Miami. Más música en Magia 101.

0: 2.25.
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0: Jaguar, más música en Magia 101, ya las 2:29 y para continuar bien y de buenas en este jueves casi fin de semana y también fin de mes, le doy la bienvenida a mi estimado Martín, esta es tu casa de Magia 101, que de hecho nos vas a hablar de Toyota, algo sensacional. ¿Cómo estás, compadre?
1: Todo muy bien, gracias, Fer. ¿Tú qué tal? Buenas tardes.
0: Yo muy bien, feliz porque vienes con toda la actitud, con mucha buena info, que sí o sí todos los que están escuchando Magia 101 tienen que aprovechar. 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
0: Va, ahí los estamos esperando, nosotros vamos por más música. Rusé, Bruno Mars, Apache, en Magia 101.

0: 235.
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0: 244.
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Algo de azúcar para continuar conectados. Bien y de buenas en Magia 101. Maroon 5 se llama Sugar. Y está en la programación automágica. Las 2:50 minutos. Vamos a continuar con más promos. 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Tan deliciosa como la siguiente canción, que se llama igual que una de Harry Styles, pero pues no es la misma. Son las chicas de Huntrix, es Golden. Pero, pues bueno, para no extrañar al buen Harry Styles, ¿sabes qué? Vámonos ya con esta alerta que vale al doble. Y ahora sí, Golden, Huntrix en Magia 101.

0: 2.53.
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2: Buenas tardes, familia de Magia 101. ¿Qué onda? Seguimos conectados con la programación automágica. Vamos por más alertas de Harry Styles. Y en esta hora, sí o sí, se nos van estos pases dobles de Panteras contra Fuerza Regia. Comenzamos. Iconic by Mistake. 101.

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1: Ay, ay, ay, ay, ay, ay, ay. Seguimos contestando las alertas de Harry Styles, que recuerden, se van por Instagram, arroba magia101fm. Me falta otra en esta hora de programación que yo creo que sí, va a valer al doble también, pero saben, tienen que ser eficaces, eficientes y efervescentes, porque el concierto es el 4. Los resultados se dan el Sabadrinks por la mañana, me imagino, para que tú te vayas preparando y te lances con nosotros, con transporte incluido, al gran concierto de Harry Styles. Claro que sí, en la CDMX. 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Vamos por más música. Aquí están los BTS. Hey, con saludo a todo el ARMY que hace rato me pedían canciones de ellos. Aquí están sus idols, Body to Body, que de hecho ya le dijeron bye bye a los Grammys, ¿eh? Ellos no van a solapar nada. No, ellos van por otro lado, más allá de los Grammys. Bien por ellos. Me encantó lo que hicieron. BTS, Body to Body. Más música en Magia 101.

0: 310.
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0: 318.
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Esto se llama Movie to the Sun. Qué buen ritmo trae, ¿no? 3:22. Qué buen ritmo. Se escucha aquí en el 101.7. ¿Y sabes qué? También escuchamos tu voz. Comunícate ya a través del MagiWatts 449-329-201 para que hagas tus peticiones. Ahorita sí ya está todo tranqui con el MagiWatts. Oye, y en cuanto a noticias de tus artistas favoritos, ¿qué te puedo decir? La bichota anda haciendo de las suyas porque sorprendió a todos, a propios y extraños, porque anunció su próximo disco. Esta mujer, ¿cómo trabaja, eh? ¿Cómo chambea la colombiana? Se llama No me arrepiento de sentir tanto. ¡Tómala, papá! Así, ¿eh? No me arrepiento de sentir tanto. Confirmó además la bichota que el disco va a estar disponible el próximo 7 de agosto. Es decir, no vamos a esperar tanto. No, ¿qué te gusta? Ya la próxima semana vamos a estar en vísperas de este nuevo disco. Y claro, claro, recordemos que precisamente ahorita ella está viajando por el mundo en su tropitour. Anda chambeando y aún así sacando más música. Ya la escucharemos aquí en la programación. Por lo pronto, Taylor Swift. Vamos a escuchar Cruel Summer. Vamos a escuchar esta gran canción, Taylor, para mis Swifties queridas que siempre están conectadas a Magia 101. ¡Claro que sí! Cruel Summer, Taylor Swift en Magia 101.

0: 327.
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0: 3334.
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con Pinky Up. Qué buena canción y enérgica rolita para continuar con el día. ¡Ánimo! ¡Buena vibra! Y sí se puede, donde quiera que te encuentres, ¡ánimo! De hecho, muy atentos todos, porque voy a soltar una alerta de Harry Styles más adelante, pero ¡ey! Atención todos, porque no quiero que quede... No quiero que quede fuera esa alerta, ese registro. Me vas a decir las palabras mágicas en un mensaje de texto que se va a enviar por Instagram. Recuerda, @magia101fm. Me vas a decir... Yo escucho Magia 101, tu canción favorita y el nombre, nada más el nombre si quieres, sin apellidos, ¿vale? De al menos 3 locutores de Magia 101, actuales, obviamente, ¿vale? Yo escucho Magia 101, tu canción favorita y el nombre de al menos 3 locutores de Magia 101. Y ya está, con eso, al menos en esta siguiente ocasión, en esta siguiente alerta de esta hora... Con esa info va a quedar bien registrada tu alerta. ¿Estamos? Va. Comunícate en cuanto la escuches al Instagram de Magia 101. Por lo pronto, Tame Impala, Jenny, se llama Drácula. Lo que escuchas en Magia 101.

0: 344.
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0: 349.
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Pues claro, más música. Cold Heart, Elton John y Dua Lipa en Magia 101.

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2: En efecto, eso que estás escuchando significa que es momento de comenzar con las complacencias, las peticiones, saludos, buenas vibras, quejas, sugerencias, todo lo que quieras decir se va a escuchar en Magia 101. Eso sí, comunícate Magilina, Magiwatts o redes sociales. Y como ya es costumbre esta semana, comenzamos con Harry.

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1: Y así rapidito nos vamos con la siguiente canción. Mi querida Ale, que es toda una ganadora, participó en una de nuestras dinámicas en redes sociales y ganó. Aquí está tu canción, David Guetta, Usher, Without You, en Magia 101.

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1: 10 minutos han pasado de esta línea interactiva. ¿Ya pediste tu canción? Comunícate a la Magilínea. Teléfono directo a cabina, 910-3501. Tienes el MagiWatts ya funcionando 100, ahí vivito y coleando. 449-329-2101. Y en redes sociales búscanos como @magia101fm. Esta es la línea interactiva con Fer Vega al aire, tu servilleta. Y de hecho, tengo saludos especiales para mi estimada Juanis, que le debemos esta canción ya desde hace buen rato, pero vamos a ponerla porque está celebrando su cumpleaños. Bueno, la fiesta fue ayer, la celebración fue ayer, pero nosotros seguimos de after y seguimos pasándola muy bien. Un fuerte abrazo para ti, mi querida Juanis. Ojalá que te la hayas pasado sensacional. Disfruta mucho tu vida. Feliz cumpleaños y también disfruta mucho tu canción Jean, Don't Say You Love Me, para la cumpleañera en Magia.

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1: Y ahora vamos a continuar con un disco que está en tendencia, pero sabes, es que es un muy buen material. Andreina nos dice, hola, buen día, puedes complacerme con Stupid Song de Olivia Rodrigo, gracias. Y también nos dicen, porfa, ponte Fer, Stupid Song, saludos para Amelie, por favor. Saludos, chicas, ya les decía, el nuevo disco de Olivia Rodrigo llegó con todo. Y de ese material, escuchamos Stupid Song. Claro, lo hacemos en la línea interactiva de Magia 101.

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4: Tengo saludos para mi querido Hugo. Hugo, vamos con tu canción. Él quiere escuchar algo de la Kenini. Aquí está Kenia Os, Ruleta Rusa 4 con 20, más música en Magia 101.

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1: Mi querida Majo, vamos a continuar contigo conectando con más música. Y aquí está Aitana, superestrella en Magia 101. Disfrútala.

0: 425.
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1: Y mira cómo son las cosas. Hace conexión con nosotros a través del MagiWatts, mi querida Ainet. ¿Qué nos dice Fer? Hello, ¿cómo estás? Ya andaba muy desaparecida. Estas alertas de Harry me recuerdan a mi gran participación y a todos los que estuvimos participando para ganar boletos de Bad Bunny. Be. Mucha buena vibra y éxito, porque sí se puede lograr. Ahí está, ¿eh? La realidad, una ganadora, una de tantas de estas dinámicas, porque Magia 101, solo Magia 101 te lleva a este tipo de eventos. Imagínate, Harry Styles. ¿Boletos? Pero ya sabes la calidad. Y el transporte, ni se diga, ¿eh? Entonces, mi querida Ainet, pues sí, vamos a recordar ese buen momento cuando fuiste la ganadora y precisamente ya quiere escuchar algo de Bad Bunny, que de las favoritas de acá, de la cabina, bueno, es una de las que más quiero, porque precisamente cuando fue uno de sus conciertos, al menos al que yo fui, cerró con esta canción y, bueno, fue espectacular. Bad Bunny llega a la línea interactiva. EO se escucha en Magia 101. Ella viene por ahí.

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1: Hola, Fer, ¿cómo estás, amigo?
2: Hola.
1: Buenas tardes.
2: ¿Qué onda, saludarte, mi estimado Antonio?
1: ¿Y qué te parece? ¿Me puedes complacer, escuchar, por favor? Okay. Ya que hace mucho que no la oigo.
2: A ver.
1: Además, ya superó a Bad Bunny. A Bad Bunny, sí. Madonna con Carpenter.
2: A Bad Bunny. La
1: de Raider Love.
2: La acabamos de escuchar,
1: favor,
2: ¿verdad?
1: Y aquí estoy en 101, la mejor.
2: Eso.
1: Gracias, amigo. Un abrazo. Saludos.
2: Conmigo, saludotes, conmigo, mi estimado Antonio. Claro que sí. Aquí tienes tu canción. Bring Your Love, Madonna y Sabrina Carpenter en Magia 101.

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3: Seguimos conectados en la línea interactiva. ¡Claro que sí! ¡Claro que todavía alcanzas a hacer tu petición! Hazla a través del MagiWatts 449-329-2101. Fer, buenas tardes. Disculpa, ¿me podrías complacer con alguna canción de Sia, ya sea la de Titanium o la de Beautiful People? Lindo día, nos dicen por acá a través del centro de mensajes. ¡Claro que sí! Vamos con esta colaboración que yo sé les encanta con David Guetta. Un 2x1 de David. Lo escuchamos hace rato, lo repetimos ahora. Titanium, porque así lo pediste en la línea interactiva y así suena genial en Magia 101.
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13: Lore, vamos con tu canción cerrando la línea interactiva Tacones Rojos en Magia 101.

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1: Y me despido desde cabina con pasión. Fer Vega te habló. Mi estimado Mateo, abrazos para ti. Gracias por tu audio. También por acá me están pidiendo más de los BTS. Saludotes acá. Gracias. Vamos a continuar con la programación automágica. Ni te me vayas. Por acá se quieren escuchar de los Jackson 5. Flowers de Miley Cyrus también nos dicen. Y el buen Rulo quiere escuchar algo de Summer. También Areli, algo de BTS. Va, yo me despido. Mañana nos encontramos en punto de la 1 de la tarde. Cuídate mucho, que todo salga genial. Disfruta de este penúltimo día del mes, jueves 30 de julio. Vámonos entonces con Summer 12 to 12 en Magia 101. Bye.

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2: Y en esta hora puedes participar porque tengo alitas, además cheve y por supuesto alertas para Harry Styles y además te puedo mandar al juego de panteras y por supuesto te acompaño de 5 a 8 de la noche.

Así es, amigos, soy Alex Castán y estamos comenzando una tarde juntos y es tarde de increíble música y además, ¿sabes qué? De sorpresas, promociones y además alertas. Ya faltan menos días para el concierto de Harry Styles. O sea, nos vamos a ir el martes. Y sí, digo nos vamos porque me voy con ustedes, con las y los ganadores, los que se quieran ir ya, ya estén a punto. Más bien, los que se quieran ir con nosotros y ya estén juntando muchísimas alertas, entonces listos. ¿Ya contaste cuántas alertas llevas? Si tienes el número, también estaría buenísimo que me mandaras a través del MagiWatts 449-3292-101 el número de las alertas que llevas, más o menos como para ir viendo a ver cuántas lleva cada uno. Pero ¿sabes qué? Lo que también es que ya puedes participar conmigo precisamente ahí en el MagiWatts 449-3292-101 porque alguna o alguno o algunos de ustedes los voy a mandar al Café de los 50 en el Hotel Medrano, que la neta es que está súper chido. Entonces, para ganar tu cortesía, me tienes que mandar en el MagiWatts tu nombre completo, tu canción favorita y en mensaje de voz decirme: Alex, yo escucho Magia 101. Ya te la sabes, súper fácil, súper sencillo. Y además, esta cortesía está súper chida porque te vamos a mandar con alitas. Entonces, está bien chida. Perdón, no con alitas, con pizza. Cortesía de pizza. Entonces, para participar, ya lo sabes, es en el MagiWatts 449-3292-101. Oye, está buenísimo. Tenemos tus cortesías de pizzas. Y además, ¿sabes qué? Se van ganadores. Así que a participar. Vámonos con música Soda Pop de Saya Boys en Magia 101.

0: 5-9.
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0: 5:17.
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0: Esta de Baby Doll en Magia 101. Oye, y ahorita estaba checando aquí en Magic WhatsApp 449-3292-101, porque estamos participando por las cortesías. Son cortesías que la neta es que está, el lugar está súper chido. Es en el Hotel Medrano, que tienen un lugar que se llama Café de los 50. Y entonces imagínate, o sea, tú vas con una ambientación súper chida, llegas y además tienes tu pizza ahí, cortesía también de parte de Magia 101. Y para participar y podértela llevar, ya lo sabes, es a través del MagicWatts 449-3292-101. Ahí me tienes que poner tu nombre completo, tu canción favorita, y en mensaje de voz me tienes que decir: Alex, yo escucho Magia 101, como ellas y ellos que ya participan por aquí. ¿Quién está? Hola. ¿Ya los escuchamos? Ya recuperamos, ahí está. Ahora sí, listísimo el MagicWatts. Ahora sí, venga, hola.
1: Alex, yo escucho Magia 101, mi nombre es Suri.
0: Hola, Suri.
2: Hola, Alex, ¿cómo
0: hola.
2: Estás?
0: Muy bien, ¿y tú?
2: Yo escucho Magia 101.
0: Bien.
3: ¿Qué onda, Alex?
0: ¿Qué
3: mi
0: onda?
3: Mi nombre es Caro, yo escucho
0: hola,
3: Magia
0: Caro.
3: 101.
0: Venga, Caro. Oye, así que a participar el MagicWatts 449-3292-101. Oye, y te recuerdo, cosa importantísima, como faltan poquitos días, entonces tienes que juntar más alertas del concierto de Harry Styles. Y te pregunto, ¿ya tienes tu Magicalca? Si no, todavía es oportunidad que vengas por ella para acá. Aquí estamos en Morelos 222, en el centro. Estamos a un costado del Parián, a media cuadra de Madero. Súper fácil de llegar. Y además tú llegas aquí con nosotros y te vamos a entregar tu Magicalca, que te ayuda a acumular doble. O sea, si por ejemplo nosotros de pronto decimos, esta es alerta sencilla, a ti te cuenta doble. Y si decimos, es alerta doble, entonces te van a llegar 4 notificaciones de que han sido registradas. Entonces son más posibilidades de poderte ir al concierto de Harry Styles en la Ciudad de México con nosotros. Y además con transporte incluido. Y sí, lo tengo que decir, Magia 101 es la única estación en todo Aguascalientes que tiene boletos para el concierto de Harry Styles en Ciudad de México. ¡Sí! Vámonos con música. Esto es Root de Magic en Magia 101.

0: 5:26.
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0: 5:36.
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0: Ese fue The Emptiness Machine de Linkin Park en Magia 101. Oye, me voy al Magic Watts 449-3292-101. ¿Quién participa? Hola. Creo que ahora sí, ya. Listo, listo, ya lo tenemos, ahora sí. Hola.
1: Yo escucho Magia 101.
0: Venga.
2: Hola
3: Alex, ¿qué tal? Soy Verónica.
0: Hola, Vero.
3: Y yo escucho Magia 101.
0: Venga.
4: Hola, soy Darío y hola, escucho Darío. Magia 101.
0: Venga, bien Darío. Oye, gracias a todas y todos los que están participando aquí en el Magic Watts 449-3292-101, porque sí, ya en unos momentos más vamos a decir quién se lleva estas super pizzas, porque además son cortesía del Café de los 50 en el Hotel Medrano. La neta es que está súper rico, súper chido. Imagínate, pues ir a comer rico una pizza con tus amigos, con tu familia, con la persona que tú más quieras que te acompañe. Y además que esté, que sea estilo los 50. La neta es que te la vas a pasar increíble. Pero bueno, también para todas y todos los que me estaban diciendo, ¿qué onda mi Alex? ¿Por qué no ha soltado una alerta? ¿Qué está pasando? Ya queremos alerta, queremos seguir acumulando. Y también, oye, mucho ojo para los que habían mandado, o sea, habían aplicado como tipo alerta, que no, yo no había soltado todavía ninguna alerta, que ya veo aquí, me parece que son como tres alertas que no eran alertas. Acuérdense que, por ejemplo, yo suelo hacerlo, que aviso cuando voy a soltar una alerta. Siempre les digo, oye, avísenle a toda la familia, como en este momento que lo voy a hacer. Yo sí digo, voy a soltar una alerta. Y acuérdense que las alertas son súper cortitas. Es la voz de Harry Styles diciendo, ¡viva México! Y, por ejemplo, en este momento, te lo digo, te lo aviso, en 20 segundos voy a soltar una alerta para irnos al concierto de Harry Styles. Entonces, para que le avises a toda tu familia, amigos, primos, a la persona que tú quieras que se lleve estos boletos para el concierto de Harry Styles en la Ciudad de México, este 4 de agosto, que ya falta menos de una semana. Y además, dice 5, 4, 3, 2, 1, a participar en Instagram.

0: 5:46.
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0: 553.
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2: Y en esta hora puedes seguir participando porque tengo pizzas y por supuesto pases dobles para irnos a apoyar a Panteras, el equipo de Aguascalientes, y además vienen más alertas para el concierto de Harry Styles y yo te acompaño de 5 a 8 de la noche.

0: 10, amigos, soy Alex Castán y estamos comenzando ya la segunda hora juntos en esta tarde. Sí, sí. Tarde de increíble música. Y ¿sabes qué? Te recuerdo que también puedes conectar con nosotros a través de Alexa. Ya sabes, si estás, no sé, aquí, no sé, en Lagos de Moreno, si estás en Chihuahua, si de pronto te fuiste de vacaciones a San Antonio. Ya sabes que en el lugar que tú decidas le pides a Alexa y te sintoniza con nosotros a través de Magia 101. Oye, y también, importantísimo, me voy con mensajes aquí en el Magic Whats 449-3292-101. Y además tengo ahorita unos saludos súper especiales, así que, hola.
1: Hola, Alex. Hola. Yo escucho Magia 101.
0: Venga.
2: Hola, Alex, soy Max.
0: Hola, Max.
3: ¿Y Bali?
0: Bali.
2: Nosotros escuchamos Magia 101 y nos gustarían los boletos de Harry Styles para llevar a nuestra mamá.
0: Oye, se la van a llevar hasta la Ciudad de México, mi querida Pau. Ay, los quiero un montón, mi querida Valis, Pau, Max. Los quiero un montón. Y ¿saben qué? Espero verlos muy pronto porque nos debemos comida, cena, idas al cine. O sea, en fin, un montón de cosas. Les mando un abrazote a mis peques, a mis sobrinos y a mi querida Pau. Ya sabes, hermanita, que sea una gran tarde para ti. Y también ya casi, casi fin de semana. Ya nos tenemos que ver. Oye, y también ya el Magic Squad está diciendo quién se lleva esta super pizza para irnos al Café de los 50. Que la neta es que se los había contado. Está bien, bien chido el Café de los 50. Y además viene con cortesía, viene con una pizza, pero más adelante vamos a decir quién se la lleva. Y en este momento te recuerdo que también puedes participar con nosotros aquí a través del MagiWatts 449-3292-101, porque a partir de este momento se van a ir pases dobles para irnos a apoyar a Panteras, el equipo de Aguascalientes. Si tú te quieres ir, es momento de participar, ya lo sabes, igual.